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1: Hola, buenos días. Bienvenidas, bienvenidos a la palabra con nosotras, con nosotros. Seguimos en este capítulo primero de la Carta de Santiago. Vamos a pasar a otro tema, el más extenso de este primer capítulo, que invita a tener una actitud particular en nuestra relación interpersonal, relación con la creación y la relación con Dios. Vamos a leerlo completo de los versículos 19 al versículo 27 con el que termina este primer capítulo, para después hacer un comentario. Dice el texto: Hermanos míos queridos, ya están instruidos. Con todo, que cada uno sea veloz para escuchar, lento para hablar y para enojarse, porque la ira del hombre no realiza la justicia de Dios. Por tanto, dejen de lado toda impureza y todo resto de maldad y reciban con mansedumbre el mensaje plantado en ustedes, que es capaz de salvarles la vida. Pero no basta con oír el mensaje, hay que ponerlo en práctica. De lo contrario, se estarían engañando a ustedes mismos. Porque si uno es oyente del mensaje y no lo practica, se parece a aquel que se mira la cara en el espejo. Se observó, se marchó y muy pronto se olvidó de cómo era. En cambio, el que se fija atentamente en la ley perfecta, que es la que nos hace libres, y se mantiene no como oyente olvidadizo, sino cumpliendo lo que ella manda, ese será dichoso en su actividad. Si uno se tiene por religioso, pero no refrena la lengua, se engaña a sí mismo y su religiosidad es vacía. Una religión pura e intachable a los ojos de Dios Padre consiste en cuidar de huérfanos y viudas en su necesidad y en no dejarse contaminar por el mundo. Palabra de Dios. Vemos cómo cambia de tema después de hablar de la prueba, de la necesidad de no asignarle a Dios cosas que no le corresponden y que son más referidas a nuestro ego, y de invitarnos a conocer para poder después consolidar en nosotras y en nosotros la imagen del Dios vivo, cuya naturaleza más profunda es este amor compartido, en la libertad radical de poderse donar desde la alegría profunda de convertirse en bendición para las personas que le rodean. Entregar la vida para que otros, para que todos, todas tengan vida. En este nuevo tema, primero habla de algunas condiciones o circunstancias en las cuales la conciencia se encuentra cuando no ha alcanzado todavía esta plenitud del amor, cuando tiene en distintos niveles todavía de supervivencia y consolidación a su ego, a este parásito construido alrededor de nuestras heridas existenciales y que nos llevan a ver el mundo y actuar en él de una forma egoísta. Una característica importante de las personas con un ego grande es su tendencia a caer en la ira. Algunos autores, Evagrio Póntico y otros, describen a la ira como el vino de los demonios, la bebida favorita de los demonios, en el sentido de que nos lleva en la dirección más radicalmente opuesta al amor. El deseo no de ser bendición para quienes nos rodea, sino maldición, violencia, agresión, destruir al prójimo. Quien está en ira, tenga cuidado porque no se está realizando en esa persona, sobre todo en su conciencia, proyecto de Dios. Cuidado con hablar, ya lo dirá en un momento, o actuar movido por esa ira. Es importante, dice aquí, dejar a un lado toda impureza. Este es un tema interesante que ya hemos visto en otras ocasiones, porque a veces, y sobre todo con el tiempo y con la contaminación de distintas corrientes a lo largo de la historia de tipo más maniqueo, gnóstico maniqueo, se empieza a ver la impureza desde una perspectiva sexual o sensitiva, sensual, más desde este desprecio de la realidad corporal material del ser humano. Y este desprecio es totalmente anticristiano y contra de la tradición propia de la revelación de Dios, tanto al pueblo de Israel como desde la venida del Señor Jesús dentro de la Iglesia. La impureza tiene que ver, lo que hace al hombre impuro es el egoísmo, en todas sus manifestaciones, como ya decíamos. Entonces, la pureza, la santidad de Dios, no está vinculada a estos imágenes, como les decía, más maniqueas, antinaturales, antirrealidad corporal o finalmente creacional, lo que Dios ha hecho por amor, sino la verdadera santidad, la pureza de Dios tiene que ver con su amor y su misericordia. Esa es la santidad. Santo es el que es misericordioso e impuro es quien no es misericordioso. Este cambio de perspectiva, digamos de clave de interpretación, es fundamental para entender una moral auténticamente cristiana y no, como les decía, maniquea. Sigue diciendo el autor, no basta escuchar el mensaje, hay que dejar que ese mensaje encarne en tu vida. Dice aquí ponerlo en práctica. Es cierto que hay una parte de voluntad cuando percibimos, captamos qué es lo que el Espíritu nos invita a concretar como obras de servicio, de solidaridad con nuestro prójimo. Pero una buena parte de la capacitación para poder hacer el bien es gracia que tenemos que acoger. Ya lo veremos eventualmente en otros de los capítulos de esta carta. Vuelve a subrayar un tema que volverá también, que el que escucha la palabra entiende, ha experimentado esa cercanía, el amor de Dios que transmite y se deja distraer o engañar o confundir por los criterios del mundo, de la búsqueda de riqueza, poder e imagen, con el tiempo se olvida de quién es. Y trae al cuento esta realidad muy probablemente generalizada en la época, ¿verdad? Hoy en día, pues, estamos acostumbrados a vivir rodeados de espejos. Y la gente, pues, se conoce bastante bien, su rostro, etcétera, ¿no? ¿Qué podemos decir del mundo contemporáneo cuando todo el mundo se está tomando selfies y demás? Pero no era así en esa época. En esa época, las familias pobres no tenían acceso a un espejo. Recuerden que los espejos eran de metal y de metal bruñido, con mucho cuidado, trabajo y por lo tanto eran carisísimos. El único reflejo que tenían de sí mismas las personas era en el agua, por ejemplo, y como podemos pensar no era particularmente fidedigno y no es que estuvieran todos los días mirándose en ese reflejo. Por lo tanto, sí pasaba en esa época que a la gente se les olvidaba su propio rostro. Y está utilizando esa comparación o esa analogía para decir que el que deja de contemplar al Dios a cuya imagen ha sido creado, creada, y se dedica a contemplar la imagen que le proyecta a su ego, pues se olvida realmente de quién es, cuál es su dignidad, y por lo tanto su vida refleja más esos caprichos del ego que la ley perfecta, es decir, esta ley del amor solidario, del amor compartido, que cuida a las personas más vulnerables. Finalmente, otro de los síntomas de quien está manipulado o controlado por su ego es el hablar mal de las personas. El que no refrena la lengua se engaña a sí mismo y su religiosidad es vacía. La religión pura e intachable a los ojos de Dios es cuidar de huérfanos y viudas en su necesidad y en no dejarse contaminar por el mundo. Recuperando lo que hemos dicho hasta ahorita, es cultivar, dejar que fluya cada vez con mayor naturalidad el amor que habita en el corazón de todas y todos, a través de acciones concretas que construyen la comunión, la comunidad. Eso es religión auténtica. Recordemos que es religar. Religar con Dios, religarse con las demás personas, religarse, reunirse consigo mismo, consigo misma. Y así terminamos este primer capítulo de la Carta de Santiago. Que tengan un buen día, Dios con ustedes.
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7: Bienvenidos. Bienvenidos a 2x1, este espacio donde el marketing, el branding, la innovación y las grandes ideas de negocios se cruzan con lo que realmente esté pasando en el mundo. Cada semana ponemos sobre la mesa los datos, los invitados, las tendencias y las reflexiones que siempre, pero siempre vale la pena tener en el radar. Temas que nos conecten con el consumo, la cultura, la innovación y el futuro del trabajo. Transmitimos desde Radio Universidad en el 88.5 FM para San Luis Potosí y en el 91.9 FM para el Altiplano y Matehuala. 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En redes nos pueden seguir como 2x1.mx. Cada mensaje, cada comentario, cada recomendación siempre nos impulsa a seguir conectando con todo lo que venga. Mi nombre es Miguel del Río y me da muchísimo, muchísimo gusto que nos acompañen en este recorrido por ideas que nos informen, que nos reten y que nos inspiren. En este episodio vamos a conversar con Aida Fortuño de Oh My Brand, especialista en branding, diseño y propiedad intelectual, sobre uno de los activos más valiosos, pero ¿sabe una cosa? También uno de los más descuidados de cualquier negocio, la marca. Más allá de un logo, vamos a descubrir por qué una marca es una experiencia completa que nos conecta emocionalmente con las personas y cómo su protección puede marcar la diferencia entre construir un negocio sólido o enfrentar problemas legales, pérdida de posicionamiento e incluso la obligación de cambiar de nombre después de años de trabajo. Además, vamos a hablar con Aida Fortuño de Oh My Brand sobre inteligencia artificial aplicada al branding, el registro de marcas en México y el extranjero, los riesgos de utilizar personajes, eventos o tendencias protegidas por derechos de propiedad intelectual y las nuevas formas de marcas que hoy pueden registrarse desde sonidos y aromas hasta animaciones y experiencias multimedia. Una conversación hoy con Aida Fortuño, imprescindible para emprendedores, para empresarios, para profesionales del marketing y cualquier persona que esté construyendo una marca con visión de futuro. Así que con esto y más, aquí inicia 2x1, el radar semanal de los negocios. ¡Comenzamos!

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2: Hoy nos acompaña una invitada con una trayectoria extraordinaria en el mundo del branding, del diseño, del marketing, de la propiedad intelectual. Nos acompaña Aida Fortuño, que es emprendedora creativa, es diseñadora, es especialista en comunicación de marca, con más de 22 años de experiencia impulsando proyectos, empresas, marcas en México y Latinoamérica. Aida es fundadora de Ja Studio, firma enfocada en diseño gráfico, comunicación visual, marketing digital, branding, así como de Oh My Brand, una agencia especializada en registro de marcas y derechos de autor, desde donde ha acompañado a emprendedores, a empresas en la construcción, protección, posicionamiento estratégico de sus marcas, y el día de hoy nos va a acompañar a nosotros. Además, Aida ha sido consultora y mentora para iniciativas de emprendimiento e innovación del TEC de Monterrey, conferencista y una voz activa en las redes sociales en temas de creatividad, marketing digital, identidad de marca y propiedad intelectual. Su trabajo ha sido reconocido por diferentes organismos nacionales e internacionales. Podemos destacar entre muchos premios, reconocimientos de la Secretaría de Economía, México Emprende, publicaciones especializadas en diseño y emprendimiento. Y hoy con Aida vamos a conversar sobre muchas cosas. No nos va a dar tiempo, pero sobre todo lo que alcancemos. Emprendimiento, creatividad, construcción de marca, registro de marca. Bueno, porque son temas, Aida, que vale mucho la pena destacar en un entorno que se vuelve más competido, más conectado. Bienvenida, Aida, a estos micrófonos universitarios. Qué gusto tenerte aquí con todos nosotros y gracias por tu tiempo.
3: Muchas gracias a ustedes por la invitación. Gracias a todos y pues espero que les sea muy útil mi presencia por acá.
2: Oye, Aida, a ver, platícanos un poco de contexto. En los más de 20 años que tienes trabajando con marcas, ¿cómo ha sido esta evolución en el registro de marca, en la construcción de identidad? ¿Qué es lo que tú has visto desde tu perspectiva profesional en estas últimas dos décadas en la evolución del diseño de marca y, por supuesto, el registro de la marca?
3: Bueno, pues yo creo que parte fundamental de la evolución ha sido que, bueno, como les digo a mis clientes, las marcas son algo que tiene vida todo el tiempo, ¿no? Que van, justo como bien dices, evolucionando y van cambiando. Y bueno, tenemos la diferencia de que hoy en día, por ejemplo, la propiedad intelectual y la protección de marcas, pues está muchísimo más presente, ¿no? Antes, pues, igual no era tanto, pero ahora, imagínate, con todo lo que hay en internet, con todo lo que ahorita está entrando la IA, ¿no? La inteligencia artificial, pues más personas están volteando hacia la protección de las marcas. Entonces, no solo es la construcción de una identidad muchísimo más asentada, sino que también una marca protegida. Entonces yo creo que la evolución fue dándose de la mano, ¿no? La protección con el diseño de identidad.
2: Tú nos has explicado en tus redes sociales, y al final nos tienes que invitar para que todos ahí te sigamos, todos los que te estamos escuchando, que muchas personas entienden que tener un logo ya es tener una marca. Pero ¿nos podrías decir en tus propias palabras, como cuando le hablas a algún cliente, qué diferencia tiene entre el logo, la imagen, el branding y el posicionamiento? Entre otras cosas que a lo mejor se me escapan.
3: Muy bueno, es que una marca justamente no es solamente un logo, ¿no? Es muchísimo más, es toda la comunicación que está alrededor de una marca. El logo es parte de eso, el color del logo es parte de eso, de cómo contestas el teléfono en tu empresa es parte de eso. Es más, hay una figura, por ejemplo, ya mezclándolo un poquito con propiedad intelectual, que se llama Trade Dress, y es la protección, por ejemplo, ahí de todas las aplicaciones de marca, ¿no? Que, por ejemplo, cómo son tu mobiliario, cómo son las paredes de tus locales. Todo eso también es comunicación de marca, ¿no? Entonces, una marca no es solo un logo, por supuesto que no. Hay marcas, como bien dices que lo has visto por ahí en mis redes, pues, que comunican otras cosas, así como las sonoras, las olfativas. Entonces, una marca involucra, pues, no solo un logo, sino hasta puede ser, como te digo, que huela, que suene, que se mueva. Es una infinidad de cosas una marca.
2: Aida, muchísimas preguntas. A ver, ahorita que nos decías que hay que proteger la marca, ¿qué tan complicado es registrar una marca? ¿Cómo se hace? ¿Qué tan difícil es? Ahorita tú nos mencionabas varias categorías de marcas, pero ¿es complicado para todos los que te estamos escuchando?
3: Ay, esa es una excelente pregunta, porque siempre me hacen esa y yo les diría, a ver, no es complicado, pero no es tan fácil como lo pintan. Entonces, o sea, te digo, no es la cosa más compleja del mundo. A ver, mucha gente dice, pues es llenar un formato y mandarlo. El problema está en que realmente no es así de sencillo. Sí tiene una estrategia detrás, o sea, quien se dedica de verdad de manera profesional a registro de marca, tiene que hacer una estrategia para cómo vamos a registrarla, cuántas clases hay que registrar, cuándo, por qué, no sé, desde entender que la fecha de uso de una marca es importantísima y no nada más es una fecha cualquiera. Entonces, es fácil llenar un formato, sí, pero no es tan sencillo en función de planeación y de hacerlo correctamente. Les diría yo, vaya con un profesional, se van a ahorrar muchos dolores de cabeza.
2: A ver, ahora vamos a hablarle a todos los emprendedores que te están escuchando el día de hoy, porque, a ver, históricamente el emprendedor se enfoca en su producto o servicio, nada más. Pensar en un nombre, pensar en una identidad, pensar en una estrategia planeada, incluso pensar en una diversificación más madura a medida que vaya avanzando el negocio, pues es algo que no se pone muchísima atención. Aida Fortuño, ¿qué riesgos crees tú que existen para un emprendedor cuando no hace el registro de marca desde estas primeras etapas del emprendimiento?
3: Híjoles, altísimos riesgos. Una, que se la roben, ¿no? Que inviertas todo, siempre les digo a mis clientes, a ver, invertir todo tu dinero en algo que no es tuyo. Y te voy al ejemplo que les doy a todos. O sea, imagínate que construyes tu casa en un terreno del cual no tiene las escrituras. ¿La vas a construir ahí? Todos, no. Ah, bueno. Entonces es lo mismo, ¿no? Entonces muchos emprendedores llegan y me dicen, no, es que no sé si iba a pegar mi negocio, entonces como para qué invierto ahorita en el registro de marca y todo. Yo les diría, a ver, en primer lugar, bueno, un emprendedor de sangre emprendedora normalmente ama su negocio y dice, esto sale porque sale, y a ver en dónde y cómo le hago, ¿no? Entonces de ahí partimos a que sí, o sea, hay que partir con el registro. Entonces, si no lo haces, te lo pueden robar, ¿no? Uno, o sea, veo que está yendo bien, me gustó, yo registro la marca y tú la pierdes y está en derecho, ¿no? Y ahora peleate y todo, sí la puedes pelear, pero imagínate la inversión, el tiempo, bla, bla, bla. Y la otra, que también está muy terrible, es que estés usando una marca muy inocentemente y que es de otra persona ya en realidad. Y entonces te vas a meter un problema legal, porque entonces te va a llegar una cartita y te van a decir, deja de usarla, y no solo vas a tener que quitar todo lo que ya invertiste, sino que además te pueden hasta demandar.
2: Bueno, ya escucharon entonces. Muy bien, Aide. Gracias por decirnos. Ahora, vamos a esta parte del nombre de la marca. Porque, a ver, yo creo que muchos de los que te están escuchando, pues piensan la marca en porque a mí me gusta, porque yo la conozco, porque es lo que hago ahorita. Pero no solamente eso van a ser elementos, sino también que las marcas deben conectar con otras personas y a veces esa orientación de mercado no la tenemos. Yo sí quiero decirte, Aida, y a todos los que nos están escuchando, que el diseño de tu identidad de marca en todo lo que haces es espectacular. A mí me llamó muchísimo la atención cómo lo tienes, pero la verdad es que no todos lo hacen igual, así de bien. Pero para los que te están escuchando, ¿qué características tienen las marcas que realmente logran, como es toda esta parte funcional que nos estás diciendo, de planeación, etcétera, de visión de largo plazo, pero también que deben conectar emocionalmente con las personas? ¿Por dónde empezar? Es la pregunta ahí, Aida.
3: Ay, mira, yo creo, híjole, que sí es acercarte a un profesional siempre. O sea, así como vas al doctor porque estás enfermo y te recete, igualmente hay profesionales de todos, digamos, los precios, ¿no? Porque yo sé que a veces uno no tiene como para invertirle tanto, pero yo creo que la clave también siempre va a estar en acercarse al profesional. Por ejemplo, últimamente nos han llegado muchas personas que nos llegan con logotipos de IA, ¿no? Me lo hizo la IA y sí están padres, pero no tienen nada de identidad, no tienen nada de sentido, no cuentan una historia. Eso no te lo va a dar como te lo va a dar un diseñador de cualquier, no sé, freelance o una agencia o lo que sea, pero el punto es, yo diría que la clave está en acercarse al profesional, así como vamos al médico, ¿no? Igual con el registro de marca, no sabes cuántas personas llegan conmigo a, es que lo hice mal o me lo hizo uno que era muy baratito y entonces pues obviamente no sabía, ni siquiera me dijo tal y tal y tal. Entonces yo creo que ahí está la clave. Y la otra, pues sí ver hacia tu mercado, o sea, es decir, muchos emprendedores dicen, es que a mí me gusta el nombre, es que a mí me llena, pero a tu mercado sí. Y tienes que preguntarte por el mercado, porque son los que lo van a ver, los que van a conectar. Yo les digo mucho en las pláticas que doy, tu marca es el rostro de tu negocio, es lo que van a asociar con tu servicio. Entonces tiene que conectar con ellos, obviamente te tiene que gustar a ti, ¿no? Pero hay que hacer ese balance y un profesional te puede ayudar. Eso es lo que yo diría.
2: Gracias, Aida. Ya vamos a la mitad de la entrevista y yo tengo como 30,000 preguntas que hacerte, no es posible. Y cada pregunta necesita hacerte más preguntas. Pero quiero regresar a esta parte que ahora está poniendo como una tendencia muy fuerte. Estoy usando inteligencia artificial para hacer todo a mi identidad de marca. A ver, ¿qué papel juega, desde tu punto de vista, Aida, y en tu experiencia, la inteligencia artificial en la parte de diseño, de comunicación, de branding, A ver, ayúdanos a entender esta parte también, porque estoy seguro que muchos te están escuchando y están al mismo tiempo pidiéndole al ChatGPT que le haga su logo.
3: Exacto, totalmente. ¿Sabes qué? Yo te diría que tengo una postura a la mitad, o sea, ni mucho ni poquito, ¿sabes? O sea, a ver, esto es nuevo y está entrando a nuestras vidas, y claro que hay que integrarlo, pero de cierta medida, ¿no? O con ciertos lineamientos. Entonces, yo diría, a ver, que te haga un logo ChatGPT o cualquier inteligencia, pues, o sea, te va a hacer algo increíble, tal vez, no vas a tener los archivos originales muchas veces y te vas a terminar yendo con un diseñador, ¿no? Pero yo creo que hay que integrarlo en función, por ejemplo, de que te ayude a aterrizar ideas. Por ejemplo, hay clientes que están muy, muy atorados conmigo en función, o sea, vienen conmigo, quieren registrar la marca y están muy atorados en función de sus nombres de marca, porque ser un nombre de marca no es nada fácil. Entonces yo les digo, bueno, que te ayude la inteligencia, pero les doy la guía de cómo preguntarle, porque también no es tan sencillo como, dame un nombre para una frutería, no, te va a dar cualquier cosa que no es registrable. Entonces, creo que hay que integrar estas herramientas, sí, no vamos a estar negados a eso para nada, nos puede ayudar, pero nunca va a ser el completo profesional. No sé si un día, tal vez, por lo menos ahorita no, pero pues ni peleados ni no peleados.
2: Ya, muy bien, muchísimas gracias. Ahí ya escucharon entonces aquí a Aida Fortuño, súper experta. Ahora, también a veces ya tenemos nuestra marca, ya la registramos, pero luego de repente pues nos queremos subir a alguna tendencia, y ahora con el Mundial y con la FIFA y todo eso, tú nos has platicado cada cosa ahí en las redes sociales sobre qué hacer y qué no hacer, pero sobre todo qué no hacer. Dinos un poco a todos los dueños de negocios, community managers que llevan las redes del negocio, de la empresa, ¿cuál podría ser algunas de las cosas, ahora que está todo el hype del mundial, qué sería no buena idea tener que hacer ahí, poner, para el que te escuche y diga, yo voy a poner aquí la imagen del mundial acá en mi empresa y voy a hacer una campaña de descuento para todos los del mundial aquí con el logo y todo del mundial? A ver, Aida, mejor lo queremos escuchar de ti.
3: Sí, porque no se metan en
2: Pero no lo ven porque es radio, pero tiene una cara de no, por favor.
3: Sí. Sí, de veras. Sí, es que se pueden meter en un problema. Fíjate, esto no es tan conocido, pero qué bueno que lo mencionas. Sí, me gusta hablar de esto y voy a estar sacando más contenido igual de este tema. Pero bueno, esto se llama ambush marketing, que en español sería el marketing parasitario o de emboscada, ¿no? O sea, que, uh-huh, que te le avientas o que te le pegas a alguien, ¿no? Entonces, ¿qué significa? O sea, en traducción aquí, como dices, del mundial, es el mundial, es un evento masivo enorme donde yo puedo tener visibilidad como mi negocio pequeño y me voy a colgar. Entonces, por favor, no caigan en eso. O sea, si pones el trofeo de la FIFA, si pones si compras no sé qué tanto producto te vas a llevar, vas a participar en el sorteo de boletos, abusados. Porque eso da a entender y confunde y pareciera que eres patrocinador o parte de, y acuérdense que las grandes marcotas ponen un súper dineral para ser patrocinadores oficiales o para ser promotores, porque también es otra figura. Y entonces, bueno, nosotros así como chiquitos, pues no podemos llegar a colgarnos, o sea, es literal colgarse del evento. Y eso, en esta reforma que entró en abril, justo de este año, en la ley de protección de la propiedad intelectual, se menciona ya, o sea, si tú te cuelgas de eso, puedes tener problemas legales, o sea, te pueden multar, pues. Entonces, aunque seamos chiquitos, o medianos, o grandes, o sea, si nos colgamos de un evento que no estamos ni para nada involucrados, vamos a tener un problema legal. Entonces, ahí tengo un video justo que habla un poco más de esto, pero abusados. No es así de sencillo, como todos al mundial y yo pongo. No. Hay lineamientos, hay directrices de la FIFA y hay que tomarlas en cuenta. Y si no somos, pues, puedes hacer una cosa importante. Somos parte de la fiesta futbolista, por ejemplo. No dijiste mundial, no dijiste FIFA, no usaste el trofeo, o sea, sí. Pero hay que evitar, sobre todo, mezclarlo de manera comercial, ¿no? O sea, como aficionado, claro, puedes poner lo que quieras. Pero si lo metes a tu negocio, si se nota que estás involucrando venta, ahí puedes tener un problema muy grave.
2: Muy bien. Oye, a ver, y ya que estamos en ese tema, para todos los que te están escuchando, algunos dirían, no, Aida, yo no quiero usar el mundial, pero a lo mejor quiero usar Star Wars, o quiero usar a Kitty, o quiero usar a Paw Patrol, o quiero usar otro personaje. ¿Qué tengo que hacer para hacer uso de un personaje que yo sabría que es propiedad intelectual?
3: Bueno, por estricto sentido, tener una licencia de uso. Y eso, okay. O sea, tienes que pedirle a la empresa dueña de los derechos de uso de ese personaje. Y bueno, ya llegarás a un acuerdo y tal, y vas a pagar por esa licencia de uso. O sea, todos esos tipos de personajes tienen una licencia, ¿no? Y pareciera que no, o sea, obviamente No es fácil tener en cada esquina un abogado, ¿no? Que Disney tenga un abogado en cada esquina para estar persiguiendo, obviamente no, pero, o sea, sí puede pasar, ¿no? Entonces, si tú te pasas de la línea y usas personajes de los cuales no tienes licencia, claro que te metes en un problema legal. Entonces, con licencia, todo bien.
2: Ok, bueno, ya escuchamos ahí todo este tema. Ahora, regresando aquí a la parte de las marcas, la marca cuando tú la registras es tuya, o sea, es del dueño de la empresa, es parte, es como una propiedad que tú tienes, porque por ahí nos has mencionado que hay incluso cuestiones donde se puede heredar propiedad intelectual, bueno, los derechos que te da. A ver, platícanos un poco de esa parte, Aida, ya que empezamos a ver chismes aquí en esta entrevista, que nos encanta también el chisme.
3: Ay, sí, qué bueno. Si no, ¿para qué? Ah, oye, sí, va a divertirnos. Fíjate que es una belleza la propiedad intelectual. Es que de verdad, justo como dice, propiedad de tu intelecto, ¿no? Qué belleza lo que puede crear tu cerebro. Entonces, es un bien intangible. Entonces, como bien dices, pues sí es un bien, solo que no es como un bien inmueble, ¿no? Pero sí es un bien. Claro que se puede, perdón, heredar, se puede vender, se puede justamente licenciar. Entonces, le puedes sacar dinero, pues, o sea, de verdad es un activo para la empresa, para la persona que lo registre, ¿no? Entonces, es tuya, sí, es tu propiedad, tal como lo dice, y es como un bien, tal cual.
2: Muy bien. A ver, y terminando con esta parte de las marcas, porque tengo muchísimas preguntas que hacerte y ya se nos va a acabar el
3: Sí.
2: tiempo.
3: Oh.
2: La otra pregunta sería, ¿qué tipo de marcas existen? O sea, ¿qué tipo de clasificaciones de marca? Por ahí hemos escuchado marcas que son sonoras, marcas que son tridimensionales, marcas que son solamente el texto, otras que son solamente imagen. ¿Qué tipo de opciones se tienen? ¿O son demasiadas o no son tantas? ¿Qué nos puedes decir ahí, Aida?
3: Pues yo creo que son varias y ahorita igual con la reforma de la ley de abril se ampliaron. Entonces, bueno, las principales que normalmente todo el mundo conoce o ha escuchado son tres, ¿no? La nominativa, que es el mero texto, es decir, cómo suena la marca, el nombre y ya está, sin diseño, sin nada, ¿no? Protejo cómo suena el nombre de mi marca. Después está la mixta, que es la más común en registro, en la cual protegemos justo cómo suena y el diseño, ¿no? De una tipografía, tal vez con un logo. Y la tercera sería la innominada, que es únicamente, digamos, el icono, el símbolo, sin texto, no suena, solo lo que se ve, como solo la figura. Esas tres son las principales. Ahora, también tenemos, pues, la tridimensional, que el ejemplo por excelencia siempre va a ser la botella de Coca-Cola, la silueta. Esa forma tridimensional también se puede proteger. Entonces, si tu producto tiene una forma muy característica que la gente reconoce, es parte de tu marca, como decíamos. Las marcas no solo son logos, son una infinidad de comunicación. Entonces, esa silueta comunica. Entonces, tú la ves y ya sabes Coca-Cola. Por eso también está registrada, ¿no? Y de ahí nos vamos a las más divertidas, siento yo, que es la olfativa, como por ejemplo el olor de la masita esta de Play-Doh, por ejemplo, que es súper característico. Entonces, ya se volvió pues una marca también, que digo, parte de la experiencia de la marca es eso. Sonoras, por ejemplo, los jingles se pueden registrar como marcas sonoras. No sé, me da mucha risa esta la de Televisa, presenta, ¿no? Eso está registrado y así como un montón, ¿no? Y es muy interesante verlos porque están ahí en el sistema, los puedes ver y de repente dices, ah, bueno, esto está registrado. Y bueno, ahora entraron las marcas, porque eso no estaba, te digo, acaba de entrar con esta reforma de ley, las marcas de posición, las marcas de movimiento y las marcas multimedia. Y las de posición son aquellas marcas que están justo ubicadas en un lugar y que por su ubicación justo se vuelven una marca distintiva, como por ejemplo las franjas de los tenis Adidas, ¿no? Que si las cambias de lugar ya no es lo mismo, ¿no? Entonces, por su posición tienen esa protección, ¿no? Luego las de movimiento, como un logo animado de alguna empresa, bla, bla, bla, o como, no sé, la animación de la entrada de Netflix que tiene sonido y que tiene movimientos, es ser una marca multimedia. Eso ya también se puede proteger y, bueno, ya pueden considerar justamente si su marca ha sido posicionado por un tipo de animación o algo así, también de este tipo, pues, ya se puede también proteger. Entonces, se amplió y eso está muy padre.
2: Oye, por ahí vimos un caso de una marca Electrolit mexicana que quiso entrar, estaba, bueno, vendiendo en otros países y resulta que creo por ahí tuvo, no sé, un problema de registro con un competidor que igualó el empaque, los colores, o sea, como para tratar de tener una rápida asociación en el punto de venta. ¿El registro de marca entonces, va, con este ejemplo que estaban mencionando, es solo de tu país? ¿Y qué le dirías a aquellos que están haciendo operaciones o quieren hacer operaciones en otros países? ¿Lo tendrían que hacer país por país?
3: Sí, a ver, el registro de marca es territorial. Entonces, obviamente, registramos en México, es en todo México. Ahora, si me voy a ir a España y me voy a ir a Colombia y no sé qué, sí tengo que registrar en cada país y hay que elegir muy bien. Voy a entrar y es lo que te digo, si se puede hacer planeaciones mejor, porque si yo digo, bueno, a ver, en 2-3 años ya voy a estar, o sea, estoy trabajando desde ahorita mi partida, que allá también entre ese mercado, voy viendo lo del registro de la marca, ¿no? Porque si no llego y me puedo encontrar con que tengo que cambiar el nombre y digo, pasa, porque bueno, pues imagínate. También hay una cosa que se llama Protocolo de Madrid, por el cual tú desde México puedes pedir el registro en varios países que están dentro del protocolo, pero bueno, dependiendo lo que necesite la empresa o la persona, pues ya se evalúa de qué manera se

0: y que quizás mi marca no sea adecuada, o sea, voy a tener que cambiarle el nombre. ¿Qué le dices a clientes que tienen ese tipo de situación, Aida?
1: Que tienen una urgencia que no han visto. Sea, ¿qué se siente estar invirtiendo todo el día sobre un cochinito que tal vez no tiene fondo? Entonces, si hoy ya estás ahí, si ya estás posicionado, si ya te conoce la gente, es que eso es terrible, porque no solo imagínate que pierdas la marca, que quites todo. El problema también más grave es que tus clientes ya te tenían en mente. O sea, ¿cuántas veces no nos cambian una marca de algo que nos gusta mucho y es como, ay, no, ya no me gustó, ¿no?
0: Sí,
1: Y ya con eso perdiste el posicionamiento que es de lo más valioso de una marca, ¿no? Entonces yo les diría, a ver, ¿qué hacer? Si ahorita están en esa posición, venga conmigo. Ah, pero bueno, si no, hagan un estudio de viabilidad. Yo les diría, si no vienen conmigo, por lo menos hagan un estudio de viabilidad, porque eso les va a dar muchísima claridad. Pero un estudio de viabilidad con un profesional. No hay nada más buscar, obviamente no en Google y en Instagram, eso no nos dice nada, sino buscar bien en el sistema, de modo que sepamos dónde estamos parados, porque ahí es donde está el problema, ¿no? O sea, yo tengo clips que justo pasaron 30 años, es más, muchísimo más, y es como, híjole, tenemos que cambiarlo todo, ¿no? Entonces, hagan un estudio de viabilidad solo para saber dónde estamos y luego ya tomar decisiones. Pero es mejor saber que no saber, ¿no?
0: Muchas gracias. No, bueno, tengo como mil preguntas que hacerte, pero de verdad que esta conversación ha sido muy llena de insights, llena de muchísimas cosas tan importantes que hay que destacar. No solamente estar vendiendo productos o servicios. Yo creo que das tú en un punto que, como tú dices, a veces son problemas que no logramos identificar. Aida Fortuño, dinos un mensaje final para todos los que te estamos escuchando. ¿Con qué quieres que se queden? ¿Qué nos puedes compartir como una conclusión a esta entrevista, Aida? Y muchísimas gracias de nuevo por tu tiempo. Y también, sobre todo, invítanos a tus redes, invítanos dónde saber más, porque eres muy activa con tu canal, con tus redes. Oh My Brand es Oh My God también. Entonces, invítanos para que todos podamos ahí seguirte y seguir en contacto.
1: Claro que sí. Muchas gracias. Pues fíjate, sí, el nombre de mi marca, Oh My Brand, nace justo de eso, de que los emprendedores arman todo, venden y todo, y de repente, ¡ay, mi marca! ¿No? Y entonces es como, exactamente, bueno, eso estamos nosotros, porque sé que hay tu marca. Entonces, bueno, ¿qué les diría? Tomen en cuenta esto, yo no tomen el registro de marca como el ir a sacar la licencia o algo así aburrido y algo que no tiene, así como que es forzoso ya. No, esto es la manera de tener el título de propiedad, justo, de un bien que tú amas muchísimo porque es tu empresa. Y yo que soy emprendedora y que trabajo con muchos emprendedores, acuérdense que son nuestros bebés. Entonces, digamos, es como el acta de nacimiento de tu bebé, ¿no? Entonces, por favor, regístrenlo y denle ese valor a su negocio dándole su registro. Y bueno, los invito a mis redes sociales, en Instagram, como dices, en TikTok. En Instagram estoy como Oh My Brand, guión bajo, registro de marcas. Ahí hago mucho contenido educativo y trato de que sea divertido para que sea muy fácil de entender y de aprender. En TikTok estoy como ohmybrand.mx y también en YouTube, Oh My Brand. Entonces, pues ahí estoy y cualquier duda que tengan, pues con muchísimo gusto los atendemos y espero que les guste lo que hacemos por ahí.
0: Ha sido maravilloso escucharte en redes, escucharte en cualquier canal. Ahora aquí ha sido de verdad un privilegio. Muchísimas gracias. Aida Fortuño, fundadora de Ja Estudio y de Oh My Brand, agencia especializada. Gracias, Aida, por tu tiempo. Enhorabuena y felicidades por tu trabajo. Gracias.
1: No, hombre, gracias a ti. Muchas gracias.
0: Gracias.
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0: Bienvenidos a esta segunda parte. Como cada semana, llegan nuestras imperdibles de negocios, de marketing, de innovación, de tecnología, porque estar informado no es opcional, es parte de nuestras ventajas competitivas. Así que, bueno, pues primero comencemos desde el espacio con SpaceX, que prepara la salida a bolsa más grande de la historia, dicen ellos. Elon Musk volvió a sacudir a los mercados. SpaceX estaría preparando una oferta pública que, de acuerdo a algunos analistas, podría valorar a la empresa entre 1.5 y 2 mil millones de dólares, una cantidad estratosférica como a donde quieren llegar los cohetes de SpaceX. Esta cifra colocaría a SpaceX entre las compañías más valiosas del planeta y de la historia empresarial. La apuesta no es solamente por cohetes o satélites o tours al espacio con Katy Perry, sino detrás está la carrera por la infraestructura de inteligencia inteligencia artificial, centros de datos y conectividad global que se requiere para este tipo de iniciativas. Así que durante muchos años se dijo que los datos eran el nuevo petróleo.

Y hoy parece más que nunca que la infraestructura para mover, almacenar y procesar esos datos, ahí es donde está el verdadero negocio. Así que la pregunta no es quién tendrá la mejor inteligencia artificial, sino quién controlará las carreteras por donde circula, en el caso de SpaceX. Ahora vamos a otro imperdible rapidísimo, muy breve, porque tenemos muchísimas de qué hablar el día de hoy. La IA va a dejar de ser un experimento y se está convirtiendo cada vez más en una obligación empresarial. Y es que muchísimos reportes coinciden en algo: las empresas ya no están preguntando si deben o no adoptar inteligencia artificial, sino cómo hacerlo de manera rentable. Los proyectos ahora se están evaluando con métricas de negocio concretas y mecanismos de gobernanza más estrictos. Estuve la semana pasada en un seminario en Honduras precisamente hablando de este tema, súper interesante, un saludo hasta Honduras, ahí a todos los empresarios que estuvieron en el seminario ahí en vivo. Hablando precisamente de esta parte de gobernanza y de creación de valor empresarial a través de la inteligencia artificial. Y es que saben una cosa, hace 2 años muchas empresas hacían pilotos de inteligencia artificial por moda, pero el día de hoy, en estos 2 años después, los directivos quieren resultados. Así que la era de estar experimentando con la IA ha terminado y comienza la era de la rendición de cuentas. Pero saben una cosa, como decíamos en este seminario en Honduras, la pregunta correcta ya no es qué herramienta estamos usando, sino qué problema estamos resolviendo en nuestra empresa. Sin duda, una de las cosas más importantes. Ahora vamos a rapidísimo hablando también de inteligencia artificial y las universidades. Y es que en España, una muy importante universidad ha dedicado su programa de verano al tema conocimiento fake, educación e investigación en la era de la inteligencia artificial. Y es que la Universidad de Estudio de Gandia en Valencia, España, tiene este enfoque de este programa que es súper interesante, porque ya no se está discutiendo únicamente la tecnología, sino cómo afecta la generación de conocimiento, la investigación y la confianza, sobre todo esta parte de la confianza en la información. Este es un tema, este de los deepfakes y de conocimiento fake, todo eso, es un tema que toca directamente a los estudiantes, a los docentes, a los investigadores, porque la gran amenaza no es que la inteligencia artificial produzca respuestas. La verdadera amenaza, de acuerdo a la Universidad de Estudios de Gandia, es que dejemos de cuestionar a la inteligencia artificial. Y es que en un mundo donde cualquiera puede generar contenido, el pensamiento crítico, de acuerdo a lo que dice la universidad, se vuelve más valioso que nunca. Así que enhorabuena por esta universidad en España y por este programa, que es un programa de verano que presenta, pues, bajo estos mismos modelos que había presentado la UNESCO a principios de año. Ahora vamos rapidísimo también a otra imperdible, y es el costo oculto de la inteligencia artificial. Y es que mientras la conversación pública suele enfocarse en las maravillas, en los beneficios, en la magia de la inteligencia artificial, muchas empresas tecnológicas han comenzado a enfrentar una realidad que es para muchos muy incómoda, porque desarrollar y operar estos sistemas es extraordinariamente caro. Los gastos que hablábamos hace un momento en el caso de SpaceX, por ejemplo, en infraestructura, en energía, en procesamiento, entre otros gastos, están obligando a replantear estrategias de inversión. Y estos costos ocultos de la IA, a todos nos recuerdan una lección clásica de negocios. Una tecnología puede ser impresionante, pero aún así no ser rentable. ¿Recuerdan cuando inició Amazon? Cuando inició Spotify, pues era magia pura para los negocios. Pero al día de hoy sabemos que, bueno, pues no era rentable en ese punto donde estábamos de pie. La innovación entonces no se mide únicamente por lo que puede hacer, sino también por el valor económico que realmente genera, y eso lo estamos viendo ahora en esta cada vez más acelerada madurez de la inteligencia artificial empresarial. Y vámonos hasta Europa otra vez, porque Europa está apostando por inteligencia artificial como un asunto estratégico. Y es que la semana pasada tuvimos el SAFT Summit 2026 en Europa, que coloca a la inteligencia artificial en el centro de la conversación sobre innovación, sobre emprendimiento e incluso sobre defensa. La presencia de organismos internacionales en esta cumbre europea, así como fondos de inversión y empresas tecnológicas, pues puso sobre la mesa que la inteligencia artificial ya es vista como un elemento de competitividad nacional y no únicamente empresarial. Ya habíamos tenido varios invitados aquí en este programa, y sobre todo invitados de Europa como Dan Nekira desde el Parlamento Europeo, que lo tuvimos el año pasado aquí en 2x1 en
súper mega exclusiva. Y él nos hablaba que hablar de IA no era hablar solo de tecnología o de cuestiones empresariales, sino había un montón de elementos macroeconómicos, políticos y sociales que también son importantes. Y es que durante muchos años los países estaban compitiendo por petróleo, competían por manufactura, competían por talento, pero hoy cada vez más estamos viendo, y de acuerdo a estos análisis en esta cumbre en Europa la semana pasada, pues estamos compitiendo también por capacidad tecnológica. Y esto significa que la conversación sobre inteligencia artificial ya no se limita solo a la arena tecnológica, sino se ha convertido también en economía, en política y en geopolítica. Ahora, vamos a otra imperdible, que también es una pregunta incómoda, porque durante también muchos años hemos escuchado que la inteligencia artificial iba a crear nuevas oportunidades laborales, y hasta cierto punto sí las ha creado. Vean ustedes que cada mes tenemos algún invitado que nos habla precisamente de estos temas, pero algunas de estas oportunidades son muy distintas a la imagen futurista que nos podemos imaginar. Y es que la semana pasada la revista Wired publicó la historia de Ruth Fowler, una guionista de Hollywood que, ante la falta de oportunidades en la industria audiovisual, terminó trabajando como entrenadora de inteligencia artificial. En 8 meses, de acuerdo a esta historia que está en Wired, en 8 meses Ruth realizó 20 contratos distintos para 5 plataformas diferentes. El trabajo de ella consistía en algo que es muy paradójico: ayudar a entrenar los sistemas que eventualmente van a automatizar parte del trabajo creativo que antes realizaban personas como ella. Lo interesante es que este artículo de Wired no está provocando una discusión tecnológica, sino es más bien una discusión humana. Y es que aquí es donde vale la pena detenernos un poco en esta reflexión. Por muchos años existió una narrativa muy clara sobre la automatización. Las máquinas iban a sustituir trabajos rutinarios, trabajos físicos, mientras que profesiones más creativas iban a permanecer protegidas, entre comillas. Sin embargo, la inteligencia artificial está alterando esta lógica. Por primera vez vemos a escritores, a diseñadores, a ilustradores, a programadores, a traductores, a productores audiovisuales preguntándose algo que antes escuchábamos principalmente en fábricas o líneas de ensamblaje. Y la pregunta que trae Wire es: si estoy ayudando a construir la herramienta que eventualmente hará menos necesario mi trabajo. Esa sensación aparece en muchos de los comentarios de los lectores de este artículo de Wire. Algunos de los testimonios son muy reveladores, porque una persona escribe ahí en los comentarios del artículo de Wire en las redes sociales y dice: trabajo en Hollywood, todos los que antes hacían televisión ahora están entrenando inteligencia artificial. Y otro, por ejemplo, otro comentario sobre estos empleos de entrenamiento de modelos, también interesante, es que quizás uno de los comentarios así, bueno, interesantes, es que esto parece como si fuera una novela de ciencia ficción, excepto que ahora estamos viviendo esa realidad en ella. Yo creo que aquí sería muy fácil convertir esta historia de Ruth Fowler, que está en The Wire, en un discurso como muy catastrofista sobre el fin del trabajo, pero quizás aquí esto sea un error, porque la historia de la tecnología muestra que muchas ocupaciones desaparecen, pero también aparecen otras nuevas ocupaciones. Lo que sí aparece con mayor diferencia esta vez es la velocidad. La revolución industrial, ciertamente ya lo hemos dicho en varios episodios, transformó generaciones, internet transformó también, y la inteligencia artificial también está transformando profesiones, pero lo está haciendo en cuestión de meses, y esto le está generando muchísima ansiedad entre trabajadores que eran creativos y también altamente capacitados. Quizás aquí, si ustedes revisan esta historia en The Wire, la reflexión de fondo no es si la IA va a destruir todos estos empleos, más bien la reflexión es si nuestras instituciones, o sea, nuestras empresas, nuestros gobiernos, nuestras universidades, están preparadas para ayudar a millones de personas a poder reinventarse al ritmo que exige la tecnología. El verdadero desafío, ya lo hemos dicho, no es tecnológico, es humano, y quizá esta es la parte más importante de esta historia en The Wire. Oigan, y hablando de historias súper increíbles, hay una historia de un futbolista, el futbolista menos famoso, que entendió internet mejor que muchos departamentos de marketing. Y es que hace unos días un creador de contenido argentino se hizo una pregunta que está muy interesante, pero parece muy trivial: ¿quién es el
el futbolista menos famoso que va a estar en el Mundial 2026? Interesante, ¿sí o no? Bueno, se puso a investigar en toda la, las redes sociales de cada uno de los futbolistas y la respuesta fue Tim Payne, que es el capitán de Nueva Zelanda. En ese momento, Tim Payne tenía apenas unos poquitos miles de seguidores en Instagram. Lo que ocurrió después es una de esas historias que solo pueden existir al día de hoy en la era digital, porque literal en días millones de personas comenzaron a seguir a Tim Payne, comentar sus publicaciones, convertirlo en una celebridad inesperada. Pero lo más interesante no es el crecimiento de seguidores, lo interesante es entender por qué ocurrió algo así, porque esto no fue una campaña de marketing, o sea, no hubo presupuesto publicitario, no hubo una agencia detrás, no hubo una estrategia diseñada por ahí personas, lo que hubo fue algo muy poderoso que es la autenticidad, porque mientras gran parte del contenido digital actual está fríamente calculado para parecer humano, ya lo hemos dicho, Tim Payne, este capitán de la selección de Nueva Zelanda, pues simplemente fue humano, y en este ecosistema saturado de algoritmos, de filtros, de automatización, contenido perfectamente optimizado, pues la gente respondió a una persona real. Y es que aquí aparece una segunda historia que también se volvió muy interesante. Cuando Tim Payne publicó un video agradeciendo en español, porque pues él es de Nueva Zelanda y agradece en español el apoyo que recibió desde Latinoamérica, pues ocurrió algo que cualquier especialista en marketing, ustedes y yo, deberíamos estar estudiando. La comunidad dejó de verlo como un futbolista desconocido y comenzó a sentirlo como uno de los suyos. Y cuando una comunidad digital adopta a alguien como propio, ya saben lo que sucede. Algo extraordinario. El alcance deja de depender de algoritmos y empieza a depender de emociones. Y bueno, pues ahí es donde entraron las marcas, y es esta segunda parte de la historia, porque marcas como Netflix, Duolingo, Burger King, HBO, ay, HBO me encantó, porque HBO le puso Tim Payne, ahora que hermano, ya eres latinoamericano, vayan y chequen. Bueno, Red Bull, hasta Tinder, por ejemplo, Warner Brothers, la NFL, Canva, bueno, Kentucky Fried Chicken, todas las marcas empezaron a subirse a esta tendencia, todas aparecieron en los comentarios intentando pues participar en esta conversación, y aunque algunos podrían verlo como oportunismo, ya hemos visto que desde la perspectiva del marketing es un fenómeno fascinante, o sea, porque las marcas ya no compiten por esta atención, ya lo hemos dicho, compiten por esta relevancia cultural, y es que hace 20 años las marcas interrumpían las conversaciones, pero ahora las marcas forman parte de las conversaciones. Así que ojo para todos los de branding aquí que son communities, porque pues hoy hay que buscar un lugar en la cultura digital. Ahí importante, ¿verdad? Bueno, pues ahí muy padrísima esta lección que nos da Tim Payne, una lección muy profunda rumbo al Mundial 2026, porque bueno, pues ya no es solamente grandes estrellas que concentraban toda la atención como Messi, Cristiano, Neymar o Internet, nos está demostrando que ya no vivimos únicamente en la era de las superestrellas, vivimos en una era de las microhistorias donde un jugador con pocos seguidores de Nueva Zelanda, pues puede generar más conversación durante una semana que atletas como Cristiano o Messi con contratos multimillonarios, porque pues ya no estamos consumiendo fama, estamos consumiendo historias. Así que, bueno, pues interesante. 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Y bueno, vamos hablando de marcas hoy en este episodio, pues, y hablando de propiedad intelectual como estábamos hoy con Aida en Oh My Brand. Si vives tú en México, probablemente ya sabes que Little Caesar, esta pizzería, no se llama Little Caesar, se llama Little Caesar. Y es que millones de mexicanos jamás han puesto un pie en una clase de pronunciación de inglés, pero todos entendemos perfectamente de qué estamos hablando cuando decimos esto, que fue una broma, comenzó en redes sociales como Little Caesars y ahora es Little Caesar. ¿Se acuerdan de Pepsi? También Pepsi registró Pepsi con C. Y bueno, pues lo que comenzó como una broma en redes sociales acaba de dar un paso inesperado, porque Little Caesars decidió registrar oficialmente en nuestro país el nombre Little Caesar.
empresa así. Y esto lo registró ante el Instituto Mexicano de la Propiedad Intelectual y la historia se ha vuelto más interesante de lo que parece, porque pues ya no es una nota sobre pizza, es una nota sobre la cultura mexicana. Y bueno, pues ahí ya ven que siempre decimos que la marca define su nombre, su logotipo, y hoy está ocurriendo lo contrario, porque seamos honestos, Little Caesars jamás reunió a un comité internacional de branding para concluir que Little Caesar sería el mejor nombre para posicionarse en México, porque ese nombre nació en las redes, nació en la calle, en las conversaciones cotidianas, en la creatividad colectiva de internet, y por eso tiene tanto valor, porque fue adoptado por la gente, no inventado por publicistas. Así que desde la perspectiva del marketing, fascinante, porque fíjense, el siglo pasado nos decían que las marcas teníamos que controlar cuidadosamente la identidad, pero estamos descubriendo que algunas de las identidades más poderosas son co-creadas por las comunidades. Así que, bueno, pues ahí poner muchísima atención, porque Little Caesars entendió algo que muchas empresas todavía no comprenden: no todos los memes son enemigos, no toda la pérdida de control es negativa, no toda la apropiación popular representa un riesgo reputacional. El caso de Little Caesar y el registro ante el INPI es todo lo contrario. Así que bueno, las mejores ideas a veces nacen fuera de la empresa, nacen en TikTok, en Facebook, en Instagram, en grupos de WhatsApp y en esta imaginación colectiva de millones de consumidores. Así que bueno, pues ya saben, disfruten su registro de marca con una deliciosa rebanada de pizza. Oigan, y vamos a terminar. No, ¿saben qué? No vamos a terminar porque nos falta una imperdible que hizo una cosa gigantesca, y es el Vaticano, que entró a la conversación sobre inteligencia artificial. Y es que si alguien nos hubiera dicho hace algunos años que una de las reflexiones más profundas sobre inteligencia artificial vendría del Vaticano, no lo habríamos creído, porque esta semana el Papa León XIV publicó Magnifica Humanitas, que es el primer gran documento oficial de la Iglesia Católica dedicado completamente a la inteligencia artificial y a la protección de la dignidad humana en la era digital. A ver, nada más aquí hay que recordar algo. El año pasado, el Papa Francisco ya había escrito una encíclica y tuvimos desde Europa a un experto analizando. Es un programa en inglés, ahí búsquenlo en Spotify, pero está traducido al español. Y tuvimos un experto que, con el cual hablamos de esta perspectiva que tenía el Vaticano en ese entonces con el Papa Francisco. Pero a diferencia de entonces, era solo una sección de lo que le dedicaba a la inteligencia artificial. Y es que ahora lo que publica el Papa León XIV, la verdad es que vale la pena prestarle muchísima atención, porque todos, no es que todos tengamos las mismas creencias religiosas, sino porque cuando una institución que tiene más de 2000 años de historia decide dedicar una encíclica completa a un tema que normalmente habla sobre el futuro, pues hay que prestar atención. Fíjense, ahí una de las cosas que está interesante en este documento es que hace 135 años la Iglesia publicó la encíclica Rerum Novarum. Esto parece ya un episodio de Harry Potter, ¿verdad? Pero bueno, una encíclica que se llama Rerum Novarum, y es un documento que intentaba responder a los cambios provocados por la Revolución Industrial. La preocupación en esos entonces, hace más de un siglo, era muy sencilla: ¿qué pasa con la dignidad humana cuando una transformación tecnológica cambia radicalmente la forma de trabajar y de vivir? Hoy el Vaticano está formulando exactamente esta misma pregunta, solo que esta vez la tecnología no son fábricas de vapor, hoy es la inteligencia artificial. Y uno de los momentos más sorprendentes de este documento, porque podríamos hablar de filósofos, de santos, de referencias bíblicas, pero aparece un nombre inesperado y es Tolkien, J.R.R. Tolkien, el autor del Señor de los Anillos. León XIV cita una frase que en el libro, si no lo han leído, tienen que leer el libro El Señor de los Anillos y El Hobbit, o al menos vean las películas, pero los libros son otro nivel. Todos lo hemos leído en algún momento. A mí me tocó, estaba en la secundaria, creo que fue cuando lo leí. Súper buenos libros. Pero bueno, León XIV cita una frase que se le atribuye a Gandalf en la historia del Señor de los Anillos, donde dice que no nos corresponde dominar todas las mareas del mundo, sino hacer lo que esté en nuestras manos para el bienestar de los años que nos ha tocado vivir. Esta frase de Gandalf en El Señor de los Anillos, de autor de Tolkien, es una referencia que muchos observadores la interpretan como un mensaje que es mucho, muy profundo, porque Tolkien siempre escribió sobre el poder. De hecho, todas las obras del Señor de los Anillos, pues es sobre el poder, sobre los peligros de concentrar demasiado poder en muy pocas manos. El anillo, o sea, el anillo único, que es el que tiene Gollum y que corrompe, no corrompe porque sea malo el anillo, sino corrompe porque ofrece demasiado poder.
Y esa reflexión es la que para muchos resulta extraordinariamente relevante en la encíclica, porque en un momento donde muy poquitas empresas tecnológicas concentran capacidades de inteligencia artificial sin precedente, pues ahí es un simbolismo muy interesante. Y aquí aparece también otro simbolismo también que a muchos ha llamado la atención, porque Peter Thiel, uno de los empresarios más influyentes de Silicon Valley, llamó a una de sus compañías más famosas, Palantir. Para quienes no son fanáticos de Tolkien, los Palantir, en el libro del Señor de los Anillos, eran estas piedras, como esta bola de cristal, que permitía observar, no sé si han visto la película, pero ahí sale también, y es como una bola de cristal que le da acceso a información privilegiada. Y en la historia del Señor de los Anillos, pues se asocia con manipulación, con concentración del poder, y por eso muchos analistas interpretan toda esta cita como una especie de respuesta cultural a la visión tecnológica que el Vaticano considera que todo problema humano puede resolverse en este tipo de control o con esta falta de control y acumulación. Pero bueno, ahí yo creo que una de las preguntas que se plantea es medir el éxito tecnológico únicamente por la eficiencia, porque muchas decisiones de la inteligencia artificial como automatización, optimización, reducción de costos, todo eso, pues son esta parte de la eficiencia, pero ahí nos pone sobre la mesa la importancia de la dignidad humana, de tener un propósito del bienestar social, y eso vuelve la conversación sobre la inteligencia artificial mucho más compleja. Súper interesante, porque la encíclica no está rechazando la inteligencia artificial, tampoco está proponiendo detener la innovación, no habla tampoco el Vaticano de volver al pasado. Lo que está planteando el Papa es algo muy, mucho más incómodo, yo diría, porque el desarrollo tecnológico debe responder a una pregunta ética antes de económica. ¿Y esto hace más humana o no a la sociedad? Esa es una de las preguntas más importantes que tiene la encíclica. O sea, ¿qué tan humanos nos estamos convirtiendo en nuestra sociedad gracias al desarrollo tecnológico? El debate sobre la inteligencia artificial nunca ha sido solo tecnológico. Ya lo hemos dicho en varias ocasiones. Es un debate sobre trabajo, sobre creatividad, sobre privacidad. Y quizás por eso todos estos simbolismos en una institución de 2000 años de antigüedad, pues que haya decidido intervenir en una de las conversaciones más futuristas del planeta no es una cosa menor, porque mientras Silicon Valley discute lo que la inteligencia artificial es capaz de hacer, lo que decíamos de Elon Musk con SpaceX, anunciamos las imperdibles hoy, pues el Vaticano está preguntando algo distinto. ¿Qué va a hacer de nosotros cuando la inteligencia artificial pueda hacer lo que nos imaginamos y si esto nos está haciendo mejores personas? Uy, creo que eso, miren, ya se nos va a acabar el tiempo, da para mucho más, pero vamos a tener un súper invitado internacional una vez más, así que esperen estos programas, porque en este mes vamos a tener más profundidad con analistas de esta encíclica tan interesante que hemos tenido, como la del año pasado que tuvimos desde Europa, de Anekira, hablando sobre este documento del Papa Francisco. Y bueno, con esto cerramos nuestras imperdibles. Gracias, gracias, gracias. Vamos a estar aquí la semana que entra con un programa especial sobre el Mundial y la FIFA. No se lo pueden perder. Vamos a estar con Rodrigo Martínez, nuestro especialista en deporte y marketing. Y hoy llegamos al final de esta emisión. Gracias por estar con nosotros esta semana, por ser parte de esta comunidad que siempre estamos curioseando, entendiendo, cuestionando y conversando sobre los cambios que transforman los negocios, el marketing y la innovación. Gracias también a quienes nos escuchan desde radio, desde plataformas digitales, desde redes sociales. Cada mensaje, cada reflexión siempre ayuda a que esta conversación siga creciendo. Recuerden que pueden volver a escuchar este episodio en Spotify y pueden seguirnos en redes como 2x1.mx. Mi nombre es Miguel del Río. Ha sido una alegría gigantesca acompañarlos. Esto fue 2x1. Gracias por estar aquí. Tengan una excelente semana. Pásenla bien. Hasta la próxima. Bye, bye.

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0: Hola, ¿qué tal? Bienvenidas y bienvenidos a esto que es una cápsula informativa especial. Mi nombre es Susy Ortiz y me da mucho gusto recibir en cabina a dos invitados muy especiales que, pues, toda la licenciatura de psicología está muy al pendiente de lo que van a compartir en una conferencia magistral que se llevará a cabo aquí en las instalaciones de la Universidad Iberoamericana León como parte de la primera jornada de psicología del SUG, es decir, de todo el sistema universitario jesuita. Van a tener, pues, ahora sí que contacto con universitarios de todas partes de la República Mexicana que les van a hacer preguntas interesantes, ¿verdad? ¿Quiénes son estas personalidades que nos acompañan el día de hoy? Les comparto que se encuentran conmigo Emanuel Treviño Mendoza, quien es psicoterapeuta y también tiene una especialidad en medicina psicológica. Bienvenido.
1: Muchísimas gracias, Susi. Gracias.
0: Y se encuentra también con nosotros Osvaldo Emanuel Briseño González, que es médico psiquiatra con una alta especialidad en medicina psicosomática. Bienvenido, Osvaldo.
2: Muchísimas gracias.
0: A ver, cuéntenme, ¿quién los invitó aquí a la jornada o cómo estuvo?
1: Bueno, yo soy egresado de aquí.
0: Ok, del Ibero León.
1: Ibero León es mi alma mater. La verdad es que al final de cuentas, al estar yo aquí, para mí es algo sumamente simbólico. A finales de abril ya nos habían hecho una invitación a dar en la Semana del Cerebro. Sí, habíamos venido a dar una ponencia precisamente de psicofarma y a partir de ahí surge la...
0: La idea de que le hablen a todo el
1: SUG. A ver qué onda, ¿no? A ver de qué onda. Yo estoy muy emocionado porque es a todo el sistema jesuita y para mí es algo sumamente simbólico e importante. Sumamente.
0: Perfecto, muy bien.
2: Pues a mí me da muchísimo gusto. Yo soy muy partidario de la enseñanza, de la educación continua, de estar más cerca de la gente joven. Creo que aprendemos mucho de ellos y ellos pueden aprender mucho de esta experiencia que nosotros ya hemos tenido. Y pues obviamente también por eso me da muchísimo gusto estar aquí con ustedes.
0: Ahora pues me gustaría que me contaran del tema, ¿no? Porque creo que muchos de los que estamos como ajenos a lo mejor a esta rama de la ciencia, de la salud, de la vida, pues podríamos pensar psicólogos, pues es aquel con el que voy y me desahogo, psicoterapeuta, pues es aquel que a lo mejor ya ve casos más graves, no sé, podríamos tener como esa impresión. Pero por las especialidades que ustedes tienen, pues ven como la necesidad de reforzar luego, supongo que ciertos casos, con incluso medicamentos.
1: Sí, de hecho esa es la intención de nuestra asistencia a este tipo de espacios, este tipo de foros, que es la educación y la concientización del trabajo interdisciplinario. El trabajo interdisciplinario para poder intervenir, acompañar, orientar a cualquier ser humano, tendríamos que verlo como un sistema. Y no solamente eres emoción, no solamente eres biología, no solamente eres tu contexto o tu cultura, ¿no? Somos muchísimo. Somos todo. Algunas veces unas áreas de nuestra vida tienen cierta desorganización, pero no significa que eso no repercuta en la otra.
0: Que más o menos ya tenía uno estable, ¿no?
1: Más o menos, ¿no? Y uno puede decir, bueno, hago ejercicio, como súper bien, duermo, bla, bla, bla, bla. Técnicamente tendría que ser una persona sana, ¿no? Pero mi contexto es súper caótico, la forma en la que me vinculo es súper caótica y uno podría pensar que no hay repercusión biológica. Y de repente, ¡zas!
0: Y entonces, ahí en la parte biológica es en donde entra, pues, esto que ustedes han estudiado y en lo que se han especializado.
2: Sí, yo me remitiría literalmente al concepto de salud. La Organización Mundial de la Salud define la salud como un estado de equilibrio biopsicosocial. Y pasa algo muy interesante, porque aunque parece que voy a balconear a mis colegas médicos, incluyendo a veces a los especialistas en salud.
0: ¿Como a los médicos generales?
2: Médicos generales, médicos especialistas. Médicos en general, ¿no? Como que de repente hemos agarrado partes, ¿no? Como psicólogos, como psicoterapeutas, ellos se encargan de la parte psicosocial.
0: Ah, ok.
2: Y los médicos nos encargamos de la parte biológica.
0: Exacto.
2: El caso es que cada quien jalamos por nuestro lado. Y el paciente no es eso. Entonces, muchas veces, por ejemplo, llega un paciente con una condición de salud física, diabetes. Inmediatamente le dicen, tienes diabetes, te vas a tomar estos medicamentos, vas a llevar esta dieta, vas a hacer este ejercicio y que te va a ir bien, ¿no? Y el paciente se queda así como, ¿qué onda? ¿Qué hago yo con esto?
0: Uh-huh. O me cambia la vida recibir una noticia así, a lo
1: exactamente.
0: Mejor.
1: Exactamente. El médico solamente ve la parte de, pues, tu medicamento es esto, tu respuesta del páncreas es esto, y hasta ahí llegue. Adiós.
0: Sí, o sea, porque ahorita decimos diabetes como muy casual, pero técnicamente es una enfermedad que ya no se te va a quitar nunca jamás en la vida.
1: Exacto. Y cambia la vida.
0: Y cambia, exacto.
2: Y, por ejemplo, la diabetes es un claro ejemplo, entre otras, de las cosas que manejamos de manera conjunta, ¿no? O sea, estar consciente de que se dé un diagnóstico de esa naturaleza, uh-huh. ¿Qué va a pasar en la vida del paciente?
0: Uh-huh. ¿Qué va a pasar con la emoción?
1: Exactamente, exacto. Con la vida en general, o sea, hasta cómo voy a convivir en los 15 años de mi hija, ¿no? O sea, ¿cómo voy a festejar ahora mi cumpleaños si festejaba con pastel y coca?
0: Ajá, exacto.
1: ¿No?
0: Entonces, ese es el tipo de reflexión que debería acompañar un tratamiento así y
1: esa
0: muchas veces no lo hace.
1: Exacto. Hablamos de integración entre todos los especialistas, no solamente psiquiatra y psicoterapeuta. Pues tenemos que incluir al endocri, tenemos que incluir en ese caso si es una mujer de 40 y algo años, empezar a ver también el tema el tema ginecológico.
2: Exactamente. Y entonces, ¿qué pasa? Al médico no le importa la salud mental del paciente muchas veces.
0: Muchas veces.
2: Vienes, aquí están tus laboratorios, etcétera. Ah, bueno, aquí está tu prescripción. Uh-huh. Sale. El psicólogo no pregunta condiciones de salud física, ¿no? Entonces, a lo que venimos es a eso, ¿no? Como a concientizar de, oye, eres un profesional de la salud. Uh-huh. Y también, al igual que a los médicos les vamos a pedir que vean la parte emocional, al psicólogo le tenemos que pedir que vea la parte física. Obvio, no como un especialista, pero por lo menos que considere
0: que se está
2: enfrentando no solo a la emoción, sino a algo mucho más complejo que eso.
1: Si me permites, también como complementando, creo que muchas veces nos da miedo.
0: Sí. Sí, a veces
1: ¿no?
0: que
1: nos
0: sí.
1: da miedo como psicólogo, de repente, ¿y cómo hablo?
0: Uh-huh. ¿Qué o le cómo digo? Me meto estos temas en los
1: ajá.
0: que no soy
1: sí, yo no
0: el,
1: sé.
0: El bueno.
1: Ajá. Ajá, yo no sé esos temas. Yo te sé hablar de esta cuestión emocional, pero ¿cómo me le acerco al médico a decirle, oye, es que está pasando esto, esto y esto, y veo esto? Oye, no sé de este medicamento, ¿qué hace? Uh-huh. Oye, no sé qué pasa cuando tenemos una persona que vive con hipertensión. Uh-huh. ¿Qué antihipertensivo le estás dando? ¿Y eso cómo repercute? Porque entonces el paciente no duerme. ¿Por qué? Porque se para a hacer pipí. Ajá. Porque su medicamento antihipertensivo tiene un diurético.
0: Ok.
1: Y entonces lo está parando a hacer pipí todo el día y entonces...
0: Y entonces ahí está la parte biológica y física que repercute a la parte psicosocial. Emocional.
1: Exactamente.
0: Muy bien. Entonces va a estar muy interesante su charla, muchachos. Gracias. No sé qué tanto, porque estamos así como que muy con el tiempo cortado, porque los tenemos que encaminar allá donde van a estar con todas las personas de esta carrera, alumnos y pero también profesores que van a estar como con ustedes. Si tienen preparados algunos tips, alguna lista de recomendaciones que nos puedan dejar aquí en este podcast para que cuando la gente diga, ching, pues yo no pude ir a la conferencia y se oye que estuvo bien padre, pero que rescaten alguna de la información que van a compartir.
1: ¿Quieres empezar tú?
2: Yo me quedaría, por favor, con recordar el concepto de una manera más analítica. Uh-huh. La salud es el equilibrio biopsicosocial.
0: Equilibrio.
2: Uh-huh. No es solo en un área.
1: Uh-huh. ¿No? Uh-huh. Una vez más, yo me iría por el pierde el miedo.
0: Ok.
1: Pierde el miedo de no saber. Pierde el miedo de preguntar. Ten la humildad y nunca te vuelvas un experto. Siempre vuélvete un curioso. Uh-huh. Para que puedas tener la capacidad de preguntarle al médico de cualquier especialidad. No les tengas miedo.
0: Uh-huh. Va a estar muy padre la charla, espero que puedan asistir. Y si no, ¿hay alguna forma de estar como en contacto con ustedes? ¿Tienen alguna red social en donde atiendan cosas curiosas de alumnos o algo por el estilo? ¿Un correo electrónico institucional? ¿Algo que puedan compartir?
2: Fíjate que nos han estado invitando mucho a hacer eso. De repente no somos tan tecnológicos en ese aspecto. Yo creo que pronto lo vamos a iniciar, pero igual podemos dejar los correos.
1: Los correos, con correos, mucho gusto, claro. Es que no tenemos redes sociales de esa naturaleza. Uh-huh. Digo, tenemos 40 y 43. Uh-huh. Ya no estamos tan adecuados a este tema. Uh-huh. Pero con mucho gusto, mi correo es emmanuel.trevino.mendoza@gmail.com.
0: Perfecto, muy bien.
2: El mío es dr-bri-glz@hotmail.com.
1: Ahí se nota.
0: Ahí se nota la generación. Perfecto, muy bien. Pues yo les agradezco mucho, Emanuel, Osvaldo, esta pequeña entrevista sobre su ponencia magistral que tendrán aquí en la Universidad Iberoamericana León. Muchísimas gracias y mucho éxito.
1: Muchas gracias, Susi.
2: Gracias por la invitación.
0: Bien, y a todos los demás los dejamos con la buena programación de Radio Ibero León, donde no todo está dicho.
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4: Bueno, arrancamos con la información esta mañana. Tal como adelantábamos, el expresidente López Obrador reapareció nuevamente en la escena pública con una carta en la que criticó las presiones del gobierno de Estados Unidos sobre México con el discurso al combate al narcoterrorismo y la migración ilegal. López Obrador acusó a los colaboradores del presidente Donald Trump de mal aconsejarlo para atacar al partido de Morena y de esa manera ayudar a la oposición de derecha con fines electorales e injerencistas. En su escrito, el expresidente se dijo extrañado sobre la actitud del presidente republicano, quien aseguró fue más comprensivo y respetuoso en su primer mandato, y cerró su carta publicada en redes sociales con la siguiente petición al presidente Trump.
5: Ojalá que vuelva a gobernar como antes, con entusiasmo, de manera personal, no delegando lo fundamental, confiando en su juicio práctico y en su instinto certero, y que mande al carajo a las rémoras que lo rodean y asunzan. Trátese de quien se trate, sean paleros, manipuladores, caciquillos, vividores, ladrones, polizontes, tinterillos, especuladores, filibusteros, potentadores, trepadores o malvados. Por el bien de todos, que regrese el otro Trump.
4: Bueno, y pocas horas antes de conocerse esta carta en Estados Unidos, el secretario de Seguridad Interior, Mark Wayne Mullin, reconoció ante el Congreso de su país que la cooperación del gobierno de Claudia Sheinbaum en tareas de seguridad con su país ha sido mayor que la que se tenía con el expresidente López Obrador. Escuchemos.
6: I just recently returned from Mexico City speaking with the with President Sheinbaum.
4: Dijo, recién he regresado de la Ciudad de México y de hablar con la presidenta Sheinbaum y su gabinete acerca de la cooperación, y he de decir que quedé impresionado de la gran cooperación que tenemos, incluso mayor que con la pasada administración. Ellos han sido muy cooperativos, pero siguen creyendo en su soberanía y debemos respetar.
5: La carta del expresidente López Obrador ha aparecido el mismo día en el que el diario Los Angeles Times publicó un reportaje en el que se ha revelado que el gobierno de Estados Unidos investiga a los gobernadores de Sonora, Alfonso Durazo, y de Tamaulipas, Américo Villarreal, por presuntos vínculos con el crimen organizado, el primero con el narcotráfico y el segundo relacionado con el contrabando de combustible o huachicol fiscal. Sobre este artículo, la presidenta comentó lo siguiente en su mañanera.
7: Entiendo que pues ellos tienen que aclarar, pero antier o ayer lo dije, ¿no? O sea, qué intención con quitar la visa y además hacerlo público. O sea, hay que estar tranquilos. Cuando uno está tranquilo con sus convicciones y la garantía de que estamos actuando por el bien del pueblo de México y de la nación, entonces pueden venir estas cosas. Pero, ¿cuál es el interés? Tenemos todo el derecho, al menos de la duda.
4: Bueno, ambos gobernadores salieron a rechazar los señalamientos del diario estadounidense. Además, acusaron de que se trata de falsedades y a su modo, a continuación, escuchamos la voz del gobernador de Tamaulipas, Américo Villarreal.
8: Rechazo categóricamente cualquier insinuación o afirmación que pretenda vincularme con organizaciones criminales o con actividades al margen de la ley. No existe resolución, acusación, imputación, procedimiento judicial ni comunicación oficial de autoridad alguna en México y en los Estados Unidos que sustenten los señalamientos obtenidos de dicha publicación. Cuento con mi visa estadounidense vigente. No he recibido ninguna notificación de autoridad alguna relacionada con su estatus, restricción, cancelación o procedimiento de cualquier naturaleza.
4: Bueno, el gobernador de Tamaulipas aseguró también que cuenta con su visa, aunque no la mostró, y hizo lo mismo que el gobernador de Sonora, Alfonso Durazo. Sin embargo, este último se defendió hablando de su trayectoria política, y aquí parte de lo que dijo el gobernador.
2: no muerdan todos los anzuelos. Esa nota no tiene absolutamente ninguna fuente. Tengo mi visa vigente. Lo que me pone a salvo es toda una vida, no esta declaración de no vinculación con ningún grupo criminal. Ustedes saben cómo hemos trabajado aquí en el Estado.
5: Fue detenido Antonio Molina Díaz, ex coordinador general de la Prevención y Readaptación Social entre 2013 y 2018 y presunto integrante de una red de corrupción liderada por Genaro García Luna. En un comunicado, la Fiscalía General informó que se le investiga por su posible participación en los delitos de peculado, delincuencia organizada, operaciones con recursos de procedencia ilícita y un desvío de más de 5 mil millones de pesos.
4: Hay un grupo de integrantes de la Coordinadora Nacional de Trabajadores de la Educación ingresó por la fuerza este miércoles a las instalaciones de la Secretaría de Educación Pública ubicadas en la Avenida Universidad. Tras varias horas de movilización y bloqueos de la vialidad que generó severas afectaciones al tránsito, algunos de ellos con el rostro cubierto derribaron una sección de la valla metálica principal y armados con mazos, los manifestantes, en su mayoría de la sección 9 del sindicato, golpearon la caseta de seguridad, rompieron cristales y lanzaron petardos contra los accesos del inmueble. Todo esto ante la presencia de policías de la Secretaría de Seguridad, quienes no intervinieron para dispersar esta manifestación.
5: Y por su parte, la presidenta Claudia Sheinbaum rechazó que vaya a reunirse con los docentes de la coordinadora, pero insistió en la solución de las diferencias a través del diálogo. En ese sentido, la Secretaría de Gobernación presentó una ruta de trabajo para atender alguna de las principales demandas de la coordinadora, entre ellas la desaparición de la unidad del sistema para la carrera de las maestras y los maestros y la revisión de temas relacionados con la ley del ISSSTE del 2007.
4: Bueno, y en otra información política, regresando al tema de la oposición, el dirigente nacional del Partido de Acción Nacional, Jorge Romero Herrera, denunció que la nueva legislación para anular elecciones en caso de posibles intervenciones extranjeras es solo un pretexto para que Morena anule las elecciones que quiera. Esto fue el mensaje que difundió en sus redes sociales explicando esta hipótesis.
9: Lo que no puede ser es que usando a la soberanía como pretexto pretendan los autoritarios guindas anular elecciones que no les gusten. Y entonces, ¿qué es injerencia? ¿Quién la va a definir? ¿En serio no te das cuenta del nivel de autoritarismo de estos cuates, los de la autoridad moral? Ah, pero eso sí, se niegan a discutir el verdadero problema que México sí está viviendo, la intervención, pero del crimen organizado en las elecciones.
10: Y en noticias internacionales les contamos que el embajador de Estados Unidos en México, Ronald Johnson, destacó la colaboración bilateral tras el hallazgo de un túnel clandestino que conectaba Tijuana con Otay Mesa, California, presuntamente utilizado para el tráfico de drogas. Johnson tuvo que la cooperación bilateral continúa siendo Johnson sostuvo, perdón, que la cooperación bilateral continúa siendo una herramienta clave para combatir el tráfico de drogas y otras actividades ilícitas en la región fronteriza, al tiempo que reiteró el compromiso de ambos gobiernos para enfrentar a las organizaciones delictivas.
5: Israel y Líbano acordaron el miércoles implementar un cese al fuego y crear zonas piloto que estarán bajo control del ejército libanés, según la declaración conjunta publicada al término de 2 días de conversaciones en Washington. Este acuerdo queda supeditado al cese total de disparos de Hezbollah y a la evaluación de todos los miembros de ese grupo militar del sector al sur del Litaní, según la declaración firmada por las 3 partes involucradas en las negociaciones.
11: Bueno, y arrancamos esta mañana con nuestras entrevistas y me da muchísimo gusto recibir en este espacio a Sandra Romandía. Usted la conoce bien, periodista de investigación, cofundadora de Opinión 51, entre otros espacios. Sandra, ¿cómo estás? Hace rato que no teníamos el gusto de platicar contigo en este espacio. Muy buen día.
12: Hola, muy buenos días. Pues qué gusto saludarte. Muchísimas gracias por invitarme y pues encantada de estar en este espacio finalmente otra vez.
11: Gracias, Sandra. Oye, es que te leíamos, como siempre, con mucho interés y compartías hace unos días una reflexión sobre el tema de los medios, del periodismo en México, a propósito de un encuentro que sostuvieron algunas periodistas, entre otros con el director del periódico El Universal, Y nos pareció muy interesante tu reflexión sobre poco el periodismo y la necesidad de unirse. Y yo empezaría por preguntarte, pues, ¿cómo percibes el estado del periodismo hoy en México?
12: Sí, fíjate, esta columna que publiqué en Opinión 51 y que titulé, por cierto, La conversación pendiente entre periodistas antes de que sea demasiado tarde, así es como la titulé, pues en ella hablo precisamente sobre estos tiempos que estamos viviendo, en el que menciono que los medios parecemos a veces como archipiélagos sitiados por algoritmos, intereses políticos y fatiga financiera. O sea, ¿a qué me refiero con esto? A que vivimos tiempos en los que parece que cada medio, cada periódico, cada radio, cada periodista que está tratando de hacer lo que puede hacer desde su trinchera, navega solo y intenta enfrentar solo, pues de alguna manera, el andamiaje a veces gubernamental, la desacreditación a veces desde las tribunas políticas, y esto en un contexto en el que realmente se prestaría para que nos empezáramos a unir los medios y empezáramos como a iniciar una reflexión mucho más profunda en la que realmente fuéramos más allá e iniciáramos una fase distinta, ¿no? Una fase en la que a lo mejor se abrieran las puertas para poder empezarnos a unir como medios de comunicación, como periodistas, como gremio, etcétera, y resolver problemas más de fondo, pues que son de alguna manera pues los embates que hay desde el poder hacia nuestro trabajo para poder ser más fuerte, ¿no? Y lo que menciono en esta columna es algunos de los episodios que han ocurrido recientemente y pues que sí han sido lastimosos para la prensa. Por ejemplo, cuando la presidenta Claudia Sheinbaum pues ha insistido en fortalecer estos mecanismos relacionados con lo que ha llamado derechos de audiencias, que pues de alguna manera son reformas a las telecomunicaciones o regulación digital, que aunque el gobierno ha sostenido que no se trata de censura, pues de alguna manera especialistas o sectores pues han advertido que se puede tratar de planteamientos que abran espacios al control o presión sobre contenidos periodísticos, ¿no? Y luego vimos ya de alguna manera algo como mucho más polarizante cuando la presidenta pues llamó de plano a no ver un canal, que fue en este caso TV Azteca, que no importa qué canal y no importa por qué y no importa el contexto. El problema es cuando desde la tribuna política, que es importante, porque pues al final es un liderazgo en este país, pues se le dice a la gente, las audiencias, qué ver y no ver. Y entonces ahí es donde empieza la conversación que yo aquí la sitúo en esta charla que tuvimos, está situada en El Universal, un grupo de mujeres periodistas que la tuvimos con Juan Francisco Ili Ortiz, quien pues ha estado 56 años frente al Universal, realmente el editor de periódicos más antiguo en la historia de México, que ha pasado frente a la administración de 11 presidentes en este país, y en eso gravitó esa conversación y me pareció pues importante traerlo a la mesa.
11: Claro, y es que el recuento de puntos en contra o adversos, escenarios adversos que enfrenta el periodismo son muy amplios. Ahorita platicamos, si quieres, de la forma de organización, de cómo conciliar la competencia con un ecosistema de medios más sano. Pero yo quisiera empezar por una de las amenazas pues más serias, que es la de la violencia. A mí me parece increíble que los medios, una vez más, pues dejemos pasar el momento para no cerrar filas con el caso, por ejemplo, de Roxana Guzmán, esta periodista de la que se ha hablado. Hemos visto el video incluso de cómo fue secuestrada allá en su casa en Veracruz, pero que ilustra esta, pues no sé si recelo o desconfianza o simplemente falta de solidaridad. ¿A qué atribuyes esto? Que incluso en un caso tan visible, tan doloroso como ese que estamos presenciando, donde no tenemos respuestas hasta el día de hoy sobre el estado de salud de Roxana y dónde se encuentra, los medios no cerremos filas.
12: Sí, es muy fuerte y es muy grave porque pues México se sitúa como el país más peligroso para hacer periodismo en el mundo, en un país sin guerra formal, digamos. Y como tú dices, es una de las amenazas al periodismo, ¿no? Hace unos años, yo me acuerdo, publiqué en Letras Libres un artículo que se llamó Las cuatro amenazas al periodismo de investigación, y una de ellas, por supuesto, era la violencia. Y ahora con el caso de esta periodista de Veracruz, yo también me he cuestionado porque, pues, tuvimos el video, aparte las imágenes son desgarradoras, también ya hemos escuchado a algunos de los colegas, pues, describir lo que pasó o lo que se sabe, y es para que estuvieran paralizados todos los medios alrededor de este caso, es para que estuviéramos todos afuera de Palacio Nacional, probablemente exigiendo justicia, exigiendo resultados, y no lo estamos haciendo, y me parece increíble. No sé si porque el mismo gremio se va sobreponiendo de una tragedia hacia otra, si es porque hay esta desunión nos va llevando de un hecho al otro. No sé si porque el mismo momento, que es la otra amenaza que yo puse en cuanto a las amenazas del periodismo, que es este momento tan difícil de la industria, que es el económico, por ejemplo, que esta necesidad impetuosa de tener que sacar el día a día y no poder atender otros problemas como es esto, por ejemplo, la unión gremial, que debería ser mucho más relevante, pues no nos está permitiendo, ¿verdad?, poner atención en lo que realmente debería de tener mayor relevancia, como por ejemplo unirnos y exigir atención inmediata como a este tipo de casos, ¿no? Yo me acuerdo, pues, los momentos más fuertes que nos han unido como gremio, que fue el asesinato de Javier Valdés, el de Miroslava, que fue en su momento, en el 2004, la desaparición de Alfredo Jiménez Mota en Sonora, que fue uno de los primeros casos, y después van ocurriendo un asesinato tras otro, tras otro, tras otro, y que parece que deja de ser noticia. Y los medios, que somos los encargados de hacer las noticias, igualmente parece que lo vamos minimizando, y creo que eso es sumamente grave, y me encanta tener este espacio para también las personas que nos escuchan. Me encantaría, no sé qué espacios tengamos de retroalimentación aquí en tu programa, para saber qué es lo que estamos pensando, qué es lo que se puede hacer, porque pues yo, desde mi gremio y como colegas, creo que es mucha la tarea que tenemos para ver qué es lo que hay hacia adelante y no permitir que un hecho así se sobreponga sobre otro, porque si no, no sé a dónde vamos a llegar como gremio periodístico.
11: Emilio.
10: Sandra, buenos días, te saluda Emilio Balboa. Otro de los temas es el ingreso de los medios. Entonces, ¿qué modelo de negocio puede garantizar la independencia de los medios en el futuro?
12: Sí, claro. Mira, estas amenazas que yo veo al periodismo, retomando un poquito esta idea, son, pues, por una parte, la violencia criminal, sí. Por otra parte, es este momento de la industria en el que, pues, no hay ingresos económicos. La otra parte es la denostación desde las trincheras políticas, es decir, de cómo se ha ido denostando el trabajo periodístico por parte de los líderes políticos en México. Y el cuarto es la desunión gremial y académica que hay en México. Pero regresando al segundo punto, que es el modelo de negocio, que está absolutamente desgastado y que es un fenómeno no solo nacional, sino global. O sea, yo voy muy seguido a foros, a paneles, a reuniones, a encuentros internacionales en los que intentamos jalarnos los pelos los líderes de medios, los quienes dirigimos medios, para encontrar nuevos modelos de negocio para poder subsistir, y no solo en México, insisto, sino en Latinoamérica y en el mundo. ¿Qué es lo que pasa? Que con las redes sociales, que ahora la inteligencia artificial, que es otro nuevo factor que está viniendo a pegar muchísimo a los medios de comunicación, pues lo que hizo fue fragmentar, pulverizar las audiencias. Entonces ya la gente no solo sigue a un pastel dividido en 4 o 5 medios de comunicación, sino en 5,000 influencers, creadores de contenido, canales de comunicación, etcétera. Y entonces la publicidad, que era el ingreso, ¿no?, para los medios de comunicación, el ingreso económico, pues ya no es un modelo económico. Y entonces se convierte en la suscripción o los apoyos, digamos, vía directa de la gente que gusta a donar, y etcétera, como uno de los ingresos económicos o los patrocinios, y eso evidentemente no es suficiente. Entonces, no hay modelos económicos claros, no hay formas que estén como definidas para sostener el modelo periodístico, pero yo aprovecho este espacio también para decirle a las audiencias un mensaje que yo tengo repitiendo desde hace tiempo, para yo que me dedico al periodismo de investigación y también que lidero la plataforma Opinión 51, que es esta plataforma de mujeres columnistas. a ver, a quienes nos escuchan, quien esté interesado en saber qué pasa en este país, qué pasa en el mundo, elijan uno, dos medios de comunicación a los cuales seguir y por los cuales pagar. Porque si el ciudadano, ciudadana, no paga por el periodismo, va a haber quien financie mentiras o va a haber quienes otras personas paguen por ese periodismo. Entonces, hay que pagar por el periodismo que vale, hay que pagar por el periodismo que cuesta, hacer un reportaje cuesta para que sea un periodismo de calidad. Elíjanlo, paguen suscripciones y aporten así a un periodismo ciudadano, un periodismo que les sirva a todos.
11: Bueno, ahorita si quieres lo retomamos. Pues va a ser muy interesante, Sandra, este tema. Yo creo que es un asunto recurrente que hemos tenido en la conversación, pero que no por ello deja de ser relevante. De hecho, ahorita atribuías nuevos factores como este de la inteligencia artificial y lo que está impactando en la manera en la que se produce contenido, en la manera en que se consume contenido, la tiranía de los algoritmos, en fin, que yo creo que hay un gran reto, primero pues desde el propio gremio periodístico para entrar a la discusión de estos temas, y luego pues reconstruir o construir esta relación social de la que hablabas ahora, que se puede reflejar una suscripción. Yo siempre he dicho que pues, pagamos Netflix y pagamos muchas cosas. A veces es un problema de percepción de valor, y bueno, a los periodistas o a las periodistas toca construir ese valor, digamos, percibido, y que a la gente pues apoyar a esos proyectos periodísticos. Gracias, Sandra, por tomarnos esta llamada.
12: Les agradezco mucho por este espacio para estos temas tan interesantes. Un saludo a los dos y a toda tu audiencia.
8: Rechazo categóricamente cualquier insinuación o afirmación que pretenda vincularme con organizaciones criminales o con actividades al margen de la ley. No existe resolución, acusación, imputación, procedimiento judicial ni comunicación oficial de autoridad alguna en México y en los Estados Unidos que sustenten los señalamientos obtenidos de dicha publicación. Cuento con mi visa estadounidense vigente.
2: No muerdan todos los anzuelos. Esa nota no tiene absolutamente ninguna fuente. Tengo mi visa vigente.
11: Bueno, escuchamos la voz de Américo Villarreal, gobernador de Tamaulipas, y la voz de Alfonso Durazo, gobernador de Sonora. Y mire, hoy tenemos periodistas de primera en el programa, porque empezamos con Sandra Romandía y ahora tenemos el enorme gusto de tener a Adela Navarro, una de las periodistas más respetadas, reconocidas en nuestro país, directora general del semanario Z. Adela, qué gusto, como siempre, recibirte aquí en Ibero 90.9. Muy buenos días.
13: Muy buenos días, Mario. El gusto es mío, como siempre.
11: Oye, pues ayer, muy interesante, porque sale la nota de Los Angeles Times, firmada por periodistas serios que han documentado en otros momentos antecedentes, como en el caso de Rocha Moya. Salen después los dos gobernadores a decir que no, y ya por la tarde Zeta publica pues que ustedes hicieron la tarea de buscar información, y cuéntanos lo que encontraron, que me parece de mucho valor después de lo que acabamos de escuchar, mucho valor periodístico después de lo que acabamos de escuchar de los gobernadores.
13: Muchas gracias, Mario. Sí, pues efectivamente cuando después de leer el reportaje de Los Angeles Times y ver la reacción, bueno, primero fue la presidenta la que les aventó la bola, ¿no? Para decirle, a ver, ustedes gobernadores, pues aclaren su situación de lo que está pasando, y ellos salen y dicen medias verdades o medias mentiras, digámosle, porque efectivamente nosotros nos comunicamos con nuestros contactos en el Departamento de Estado y nos confirmaron que las visas de ambos gobernadores, de Alfonso Durazo de Sonora y de Américo Villarreal de Tamaulipas, están revocadas, no, están canceladas, están nulificadas. Ellos pueden tener el documento físicamente donde diga que tiene una vigencia hasta determinado año, creo que las otorgan ese privilegio por 10 años, pero en el sistema aparecen como revocadas. ¿Qué significa esto? Si ellos intentasen cruzar utilizando ese documento para el cruce fronterizo, les sería retirado entonces sí físicamente y no se les permitiría el acceso a territorio norteamericano, pero porque ya en el sistema aparece que ya están nulificadas las visas en ambos casos.
11: Esto es muy importante porque, perdona Adela que te interrumpa, porque primero una cosa son los dichos y otra cosa son los hechos. Incluso me parece muy interesante porque ayer había como una expectativa en redes de muestra las visas y lo que ustedes están poniendo sobre la mesa es, pues pueden mostrar lo que sea. Eso en la práctica no quiere decir que estén vigentes por lo que explican ustedes en la nota.
13: Así es, lo propio, si ellos quisiesen demostrar algo, es mostrar el documento e intentar cruzar hacia los Estados Unidos y entonces ver qué es lo que sucede. Insisto, lo que nos comentaron nuestros contactos es que en ese momento les sería retirada la visa y ellos serían regresados porque no se ha dado a conocer aún la investigación formal contra los dos gobernadores en funciones, el de Sonora y el de Tamaulipas. Ello no indica que no se va a dar a conocer. En un futuro se puede hacer alguna acusación o proveer información sobre los casos que se investigan, ¿no?
11: Ahora, déjame preguntarte desde el desconocimiento, ¿qué tan frecuente es o qué tan fácil es que periodistas mexicanos puedan consultar esto con una autoridad de Estados Unidos? Te lo pregunto porque yo creo que no es tan fácil que te digan cuál es el estatus que tiene una persona en el servicio de registro estadounidense y cómo lees la respuesta por parte de Estados Unidos a la pregunta.
13: Así es. Mira, el semanario Z está sentado en Tijuana, Baja California, es una frontera, como dicen, la frontera más transitada del mundo. Y el tema del crimen organizado y el narcotráfico, pues efectivamente es un tema binacional. Los cárteles producen o importan los estupefacientes con el fin de trasegarlos hacia los Estados Unidos. Y ese es un fenómeno que en el semanario estamos cubriendo pues desde finales de los 80, ¿no? Jesús Blanco Ornelas fue el primer

0: parte de los Estados Unidos y tuvimos la oportunidad de confirmar y de darlo a conocer, como lo hicimos el día de ayer, de confirmar lo que ya se ha publicado en Los Angeles Times de la investigación contra estos dos gobernadores y su retiro de visa. Y lo que te iba a comentar, que es también un procedimiento común que las revocaciones sean en el sistema. El
1: Okay.
0: año pasado también a la alcaldesa de la capital de Baja California, también la morenista Norma Bustamante, le fue revocada su visa vía sistema. Es decir, ella posee hasta la fecha el documento, no puede utilizarlo para cruzar y no ha intentado cruzar la alcaldesa, pero en el sistema ya le aparecía su visa revocada. Son muy pocos los casos donde la notificación les llega a quienes les retiran la visa, como fue el caso de la gobernadora de Baja California, que ella es la única que toma el tema de manera frontal y ella es la que informa a sus seguidores y a sus gobernados vía redes sociales que le habían revocado la visa. Y esa fue la palabra que utilizó, porque ella no intentó cruzar a los Estados Unidos y le quitaron el documento. A ella le llega una notificación de que su visa ha sido revocada y que ya no puede utilizarla para cruzar a los Estados Unidos. Entonces, son dos maneras. O les retiran la visa una vez que intentan cruzar, se las quitan físicamente el documento, o se las revocan vía sistema, que es el caso que nos ocupa en estos momentos.
1: Ahora, para fines, hay efectos políticos, evidentemente, de lo que significa que un gobernador le retiren la visa. Como dices, no hay información oficial sobre la razón. Tenemos la versión de Los Angeles Times, pero no hay una versión oficial al respecto. Pero para fines prácticos de la dinámica fronteriza, ¿qué significa que a un gobernador de a gobernadores o gobernantes, porque ya sería el tercer caso, de estados fronterizos les retiren la visa?
0: Pues mira, básicamente nos están declarando personas non gratas, porque hay una sospecha, evidentemente fundada para alguna autoridad, aunque sea en el extranjero, de que hay relaciones con temas ilícitos o con personas que trabajan o que se desempeñan en la ilegalidad en este país y en aquel país, ¿no? Como es el narcotráfico o los cárteles de las drogas. Entonces sí es muy relevante porque si no hay confianza en un gobernante o porque hay la sospecha de que está utilizando el poder que ostenta para beneficiar a terceras partes o segundas partes de la criminalidad organizada, pues qué confianza puedes tener en esa persona, ¿no? Entonces creo que es muy relevante. Lamentablemente en México lo que persiste es la impunidad. Entonces no hay investigaciones para determinar qué es lo que está sucediendo, de qué manera están utilizando el poder o de qué manera se sospecha que están utilizando el poder para beneficiar a otros y no a los ciudadanos a los que están gobernando. Pues creo que sí
1: Claro.
0: es muy relevante y lo anotaba hace unos días en una columna que escribí, que muchas de las veces los mexicanos obtienen justicia en país ajeno, ¿no? O en el extranjero. Hay muchos casos, no nada más de políticos, donde criminales, asesinos, narcotraficantes, secuestradores son sentenciados por sus delitos en los Estados Unidos y no en el país. Y creo que el caso más paradigmático en ese sentido es el de Ovidio Guzmán, que es detenido en México solamente porque hay una petición de los Estados Unidos de que sea detenido con fines de extradición, porque en México hasta la fecha no tiene una carpeta de investigación abierta contra él o contra las actividades ilícitas que se presumen sobre el hijo de Joaquín Guzmán Loera, y no hay, por supuesto, una orden de aprehensión en este país. Entonces México lo detiene a petición de los Estados Unidos y se lo entrega, que es lo que debería de estar haciendo, por ejemplo, con el gobernador con licencia de Sinaloa, Rubén Rocha. Sin embargo, pues no quieren llegar a ese procedimiento, ¿no?
1: Sí, me parece muy importante esta reflexión que haces. Y bueno, pues ahí está la información que, insisto, viniendo de Z, tiene el semanario Z tiene una gran un gran peso en esta discusión. Vamos a ver qué se informa por parte de Estados Unidos en los siguientes días. Y te agradezco, como siempre, Adela, la oportunidad de platicar.
0: A tus órdenes, Mario. Abrazo.
1: Y nos vamos con el doctor Gabriel Farfán, académico, consultor, profesor de la Universidad de Georgetown, y a quien me da mucho gusto saludar, como siempre, egresado, por cierto, internacionalista de la Universidad Iberoamericana. ¿Cómo estás, Gabriel?
2: Muy bien, Mario, ¿cómo estás? ¿Cómo te va?
1: Bien, gusto, como siempre, de poder platicar contigo. Oye, y constantemente estamos rebotando temas de la agenda, y me pareció muy interesante que me compartías que desde

0: la licenciatura, hace ya algunos años, tú empezabas ya a trabajar un tema que después has ejercido incluso desde instituciones, que es el tema del narco y cómo Estados Unidos ha utilizado este tema históricamente en la relación binacional. Y yo quisiera empezar, digo, sin hacer el recuento de toda la historia,
1: claro, claro,
0: pero sí preguntándote, pues, ¿qué rol ha jugado? Porque a lo mejor para los más jóvenes este tema es absolutamente novedoso, pero hace poco alguien me recordaba, por ejemplo, los momentos de la certificación que se hacía anualmente sobre el combate
1: claro.
0: al narco. Es decir, que no es un tema nuevo en la relación.
1: No, no, para nada. Llevamos, podríamos construir una historia de, digamos, de la relación entre México y Estados Unidos, por ejemplo, de más de un siglo, ¿no? Desde las primeras décadas del siglo XX, México participó en varias conferencias internacionales, auspiciadas básicamente por Estados Unidos. Estamos hablando de la de Shanghái en 1909, pero hay otras conferencias, hay otros encuentros. En ese momento, la droga popular, por decirlo así, a nivel global, pues era el opio. El opio pues tenía una gran producción, tenía una gran demanda, y el gobierno de Estados Unidos pues estaba interesado en promover un control. Coincide en los 20, en los años 20, 30 con la prohibición del alcohol, y entonces pues esto se vuelve un asunto cada vez más complicado para el tema de consumo en Estados Unidos. Y en un siglo hemos visto evolucionar las drogas, es decir, en las primeras décadas del siglo XX la discusión era sobre ciertas drogas, evolucionó hacia el tema de la cocaína, sobre uh-huh. todo en las finales del siglo XX, 1980, 90, y ahora pues ya es muy tecnificado, ¿no? Ya estamos hablando de drogas muy sofisticadas que, en mi opinión, han evolucionado primero pues porque ha habido un cambio industrial importante y también ha evolucionado porque el costo de producción pues cada vez ha sido más alto en el tema de drogas, digamos, cultivadas como la amapola, como la marihuana, desde luego, y como la hoja de coca. Ya las grandes organizaciones que son globales, pues más bien acuden a producción de drogas de menor costo, ¿no? Y de más fácil transporte, y sobre todo, pues, una dosis es muchísimo más potente que pues un tecito de coca, ¿no?
0: Claro.
1: Entonces, ese es un tema. Otro tema es, las cosas han ido, yo supuse que este tema ya no nos iba a dar lata, pero uh-huh. realmente es impresionante ver cómo está de moda otra vez y cada vez con más fuerza. En los años 90, digamos, sería el punto que yo llamo más representativo del periodo neoliberal. ¿Por qué neoliberal? Pues porque se hablaba de interdependencia, ¿no? Entre México uh-huh. y Estados Unidos, se hablaba de que la cooperación era la mejor manera de salir del subdesarrollo, ¿no? Promover la productividad, uh-huh. etcétera. Y entonces, en este marco neoliberal de interdependencia, se propusieron muchas cosas, se hicieron muchas cosas. México y Estados Unidos cooperaban de una manera impresionante. Me tocó vivir eso como funcionario de la Secretaría de Relaciones Exteriores. Tuve la oportunidad de estar ahí pues en primera fila en estos temas de narcotráfico. Y bueno, te cuento dos anécdotas rápidas, ¿no? Cada uno de los integrantes del gabinete de cada país se tenía encuentros bilaterales, a veces cada 3 meses, a veces cada 6 meses, para analizar este tema, compartir información. Muchos de los funcionarios del gobierno de México fueron, y también de Estados Unidos, ¿no? Estuvieron bajo la lupa de ambos países para ver si no tenían uh-huh. ningún nexo con el crimen. En fin, había una cooperación realmente impresionante. Incluso en ese momento que tú bien mencionas de certificación, pues se dejó de lado eso porque era muy irritante, ¿no? Que cada año te dijeran, oye, tú sacas buena calificación en combatir el narcotráfico uh-huh. Y esta vez se reprobaste, y entonces pues México era muy incómodo eso. Entonces se elimina eso y se transforma en un mecanismo de diagnóstico compartido que incluso, te digo, era construir una visión común del problema del narco, no solamente a partir de la oferta, sino también de la demanda. Hubo una discusión en los 90 de pues los problemas que tenía de adicción la sociedad norteamericana, ¿no? Entonces, hubo muchos reconocimientos muy importantes. Llega Fox, llega la guerra, bueno, los ataques del 2001 cambian las cosas, y ahora pues nos encontramos en el punto opuesto, ¿no? En donde yo no veo mucha cooperación. Bueno, ha de haber, pero digamos no es tan pública, no es tan periódica, no está tan ordenada, ¿no? Y ya pues no se puede hablar de interdependencia como el enfoque principal
0: claro.
1: neoliberal, ¿no? Ni de lejos. Pero la demanda sigue, mi querido Mario, la demanda de droga sigue, y la oferta pues se sigue viendo como la única solución, ¿no? Quitar
0: ahora
1: eso. Ajá.
0: Déjame detenerme en este punto, porque hay dos planteamientos, y hay uno es que Estados Unidos sí tiene un problema real con esto que nos explicas del tipo de sustancias, incluso en las ciudades de Estados Unidos, a veces hasta como turista, digo, tú has vivido muchos años en Estados Unidos, pero a veces hasta como turista alcanzas a ver el problema del fentanilo, lo que ha significado para Estados Unidos. Así que sí hay un problema real y sí ha habido un problema de exportación de drogas a ese país. Pero por otro lado, la lectura es, no es un tema de narco, es un tema de geopolítica, donde Estados Unidos utiliza el tema del narco para alinear a las naciones, y en este caso es a México. ¿Tú cómo te paras frente a estas dos visiones, digamos, que no tienen que ser necesariamente excluyentes, pero que de pronto hay quien dice, no, es un tema de soberanía, y hay quien dice, no, si hay un tema de narco y hay un tema de colusión de actores políticos con el narco, que es real y que México no ha atendido?
1: Mira, para empezar, yo creo que hay una cosa aquí que nos podría ayudar para llegar a lo que quieres, que es que se ha politizado y se ha despolitizado en distintos periodos el tema del narcotráfico. Entonces, una de las cosas en los 90, principios del siglo XXI, ¿no? 2000, era no politicemos este tema, porque este tema no debe de ser político. Pero también es cierto que con la caída del Muro de Berlín y con los ataques del 2001, pues toda la estructura, digamos, de vigilancia extraterritorial que está en Estados Unidos, pues se volcó a también abordar el tema del narcotráfico, y ahora peor, porque ahora dicen que es una parte o se puede definir como una actividad terrorista, ya no del crimen organizado, ya no del tráfico de drogas, sino terrorista. Y cuando hablas de eso, involucras mucho más al Departamento de Estado y a otras agencias que típicamente se habían ocupado de temas pues anticomunistas, si lo quieres ver así, antiislamistas. Y entonces la politización del control del narcotráfico tiene un proceso que nos pega a nosotros, pero que es que llega a este punto, digamos, de volver a esta discusión previa al neoliberalismo de básicamente nacionalista y soberanista. Uh-huh. Y entonces, pues, lo que hacía México antes de cooperar y antes de abrirse a muchas cosas que se abrió en los 90s, 2000s, pues era básicamente argumentar el tema de soberanía. Y entonces ahí sí me tocó verlo, ¿no? Los Estados Unidos siempre decían, bueno, este es un asunto soberano de México. Y el tema era respeto a la soberanía, ¿no? Y respeto a la soberanía era, por ejemplo, en el caso mexicano, pues no podíamos nosotros decir, oye, tienes varios cárteles operando en Estados Unidos, tienes muchos problemas de adicciones en Estados Unidos, tienes muchas cosas que, digamos, si lo subes y lo escalas, pues pareciera ser que ya tienes una agenda política para pegarle pues al consumo de drogas y a los problemas de adicciones de Estados Unidos, ¿no? Entonces, digamos, yo lo que diría es que se ha politizado muchísimo esto. Es un proceso que es derivado, pues, de la polarización, ¿no?, de los tipos de liderazgos en Estados Unidos y en México. Y entonces es como natural que si no hay cooperación y todo el tema bilateral, multilateral, pues hace crisis, pues entonces volvamos, digamos, no sé si al origen, porque no es un tema, digamos, de cuál va primero y después, pero sí volvamos a una fórmula en donde, pues, es la soberanía, es el nacionalismo, es, oye, yo no te digo lo que tienes que hacer en tu territorio, no me digas cómo manejo yo las cosas en mi territorio. Yeah. Y entonces, digamos, ahí pues son juegos y son, digamos, pues son una especie de duelos de fuerzas, ¿no? Uh-huh. O sea, estás jugando, digamos, a las fuercitas. Y ahí el tema de fondo es que es otra época, ¿no? Y entonces ahí lo que no hemos entendido, creo yo, es que la sofisticación, el tema global, desde luego, o sea, podemos hablar de esto mucho en otro momento, pero digamos, no estamos enfrentándonos al mismo tipo de mercado de drogas, desde luego que no a las mismas drogas, y que las organizaciones ya son muy sofisticadas y que han penetrado, pues, prácticamente todas las áreas del Estado. O sea, tenemos un ecosistema que, digamos, reproduce, ¿no?, y refuerza todo el tema de la demanda y la oferta. Eso es un mercado muy potente, y entonces no creo que una solución de soberanía o de nacionalismo o una solución, pues, neoliberal, que no la veo, pues, ni de lejos venir, nos va a dar la respuesta, ¿no? Esto, nos estamos enfrentando a cosas mucho más sofisticadas, y por lo tanto estos dos enfoques, pues, son realmente caducos, ¿no? Y entonces ahí lo que tendríamos que ver es, digamos, creo que esto va a dar lugar a una reconfiguración del debate y de la narrativa, en tanto pues no se vea como un instrumento político, ¿no? Porque realmente ahora es básicamente un instrumento político. O sea, no nos estamos preguntando, como lo que nos preguntamos antes, de cómo podemos bajar, digamos, la demanda, no nada más la oferta, cómo podemos reconocer que es un problema binacional y que pues ya antes la discusión y el viejo discurso era hay muchos adictos en Estados Unidos. Bueno, ahora hay muchos adictos en México y en particular las mujeres, por ejemplo, lo vemos en las últimas encuestas de consumo de drogas. De todo tipo, no nada más digamos los que se aspiran, los que se huelen inhalantes, sino también otro tipo de drogas, pues realmente están impactando mucho a las mujeres, o sea, lo vemos en las estadísticas. Entonces ya hay un consumo fuerte en México también, o sea, no igual quizás como en Estados Unidos, pero ya no podemos argumentar como en los 90s o en el siglo pasado, que era un problema estrictamente vinculado a la guerra de Vietnam o vinculado a la pues a la cultura de adicción que tienen los Estados Unidos, que pues hay que reconocerlo, ¿no?
0: No, es otra cosa, no estamos discutiendo nada de eso, en efecto. El tema hoy incluso es el asunto de política y narco, ni siquiera ya es el tema de los capos, ya la discusión está en otro lugar, como bien planteas. Y Gabriel, gracias, como siempre, por acompañarnos, por ayudarnos a entender estos temas.
1: Estamos a la orden, y solo una idea final, estamos analizando temas con mentalidades o con enfoques pues ya caducos, ¿no? Tenemos que actualizarnos y tenemos que repensar cómo ir después de este tema político soberanista pues a una solución mucho más practicable, más eficiente.
0: Perfecto, pues habrá que seguirle con esto. Gracias, el doctor Gabriel Farfán, académico, consultor, profesor en Georgetown. Y tenemos ahora a Salvador Camarena con nosotros. Querido Salvador, ¿cómo estás?
2: Hola Mario, qué gusto saludarte a ti y a todo el auditorio de Ibero 99.
0: No hombre, qué gusto tenerte aquí de local como siempre. Oye, y platicar de la reaparición de López Obrador, que tú escribías con gran tino, digamos, el primer momento, porque es una reaparición en dos tiempos. Y te referías en tu columna primero a la fotografía en la que aparece con su hijo, que yo decía, pues fotos privadas con tu papá, pues muchos podemos tener, pero publicarla cuando tu papá se llama López Obrador, pues tiene ya implicaciones políticas. Y estábamos en esas cuando ayer reaparece con este texto. Y entonces la pregunta, Salvador, es, pues ¿dónde está hoy López Obrador en términos de la escena pública?
2: Es un mal pensado, Mario, pues estaban adelantándose al Día del Padre. López Obrador está muy ocupado, escribe todas las horas, o sea, mal amanece y ya está en el potro de tortura que es el escritorio, le dan las 8 de la noche y sigue ahí oyendo las chachalacas que lo interrumpen. Y apareció en dos tiempos, como tú dices, en esta semana, el ex presidente López Obrador, el que prometió retirarse. Y creo que viene a cuento, y eso no lo alcancé a poner en la columna, viene a cuento una anécdota que hace un par de semanas escuché en una mesa. Dicen que en 1977, Gustavo Díaz Ordaz, que dejó la presidencia en 1970, llegó de bastón a una reunión, y si bien ya era un hombre pues con sus años, lo del bastón llamó la atención, y la prensa lo abordó. Y le dijo, muchachos, esperen, déjenme sentar porque no me siento bien.
0: Ajá.
2: ¿Qué tiene? ¿Qué mal le aqueja? Le preguntaron los colegas, los periodistas de aquella época. Ya un poco repuesto, contesta Díaz Ordaz, que por supuesto todo el mundo sabe que era muy taimado, que era un tipo muy versado, un colmillo muy largo, aparte de sus defectos. No sé, les dice a los reporteros, algo en los ojos, porque veo dos presidentes. Quienes cuentan esta anécdota dicen que ahí se exasperó José López Portillo de dos cosas. De que el expresidente Díaz Ordaz anduviera opinando de lo que andaba opinando todo mundo. Porque Luis Echeverría Álvarez tenía un protagonismo desmedido. Hasta teléfono rojo tenía en su casa. El expresidente Luis Echeverría Álvarez no se quería ir del ejercicio de la influencia del poder, y ya hasta Díaz Ordaz criticaba esa malsana sombra. Creo que es muy importante en esta reaparición en doble tiempo pues señalar que hay una damnificada desde mi punto de vista, Mario. El liderazgo de la presidenta Sheinbaum se ha construido en una situación muy compleja. Tú has sido muy vocal, tú has sido un analista muy puntual. de pues lo que le ha tocado vivir a la presidenta desde octubre del 24, no está fácil, son circunstancias de un Trump 2.0, que ahí sí le concedemos algo a la carta de López Obrador para empezar a hablar de la misiva, sí es un Trump diferente, pero todo el mundo lo vio, y la presidenta ha tenido estrategias, la cabeza fría, ha capoteado la tempestad pues como ha podido, no nos ha ido tan mal, no es un consuelo de tontos, es que en el panorama no estaba fácil encontrarle el modo a este mercurial personaje que ha impuesto aranceles, pero países, que ha, pues, Nicolás Maduro era un dictador, sin lugar a dudas, pero se vulneraron todas las leyes internacionales al momento de extraerlo ilegalmente el 3 de enero de este año. Hemos visto una presidenta al timón, buscando la mejor manera de llevar el barco a buen destino, y hasta hoy yo no había advertido nostalgia de no puede, no está pudiendo. Yo no advierto sectores en la, pues en las cámaras de empresarios, en el mismo movimiento. Hay un liderazgo en la presidenta. Y si bien se ha desgastado en las encuestas, me parece natural que baje unos puntos. O sea, no ha estado fácil, la economía está trabada. Y no nomás por cosas que la presidenta luego no ayuda, pero eso es otra historia. Y que reaparezca el presidente acompañando a su hijo, ahí es como aquello que dicen chivo brincado, chivo quedado. Es decir, el presidente dice, este es el nuevo chico favorito de la tribu, compañeros. Ese fue el mensaje que yo leí en la, en la, en la imagen, en la selfie, en la fotografía. Porque no vas a decir, Mario, nadie de nuestro auditorio nos va a poder contradecir en esto, todo el mundo tiene su opinión y su análisis, que Andy López Beltrán necesita apoyos para ganar en un distrito federal que incluye la capital de Tabasco. O sea, si compitiera en la Ciudad de México, si realmente fuera en serio su deseo de probarse en las urnas, pues habría competido en la Ciudad de México, donde, por cierto, había dicho que él era de donde pertenecía. Habiendo nacido en Tabasco, reivindicó su chilanguismo. Pues no, se va a competir, entre comillas, por un distrito en Villahermosa, que bueno, que incluye la capital centro, que evidentemente ya te habla, lo dijo el propio Adán Augusto López, ya te habla de que tenía en la bolsa la candidatura y la diputación. Y aún así necesita el presidente respaldarlo y aún así necesita empujarlo. Creo que lo está empujando más allá de los límites de la diputación con la representación en Tabasco. Lo está empujando a otra plataforma. Esa fue la columna que yo escribí hoy en El Financiero, gracias por comentarla. Y luego apareció, porque los cierres de las columnas, tú lo sabes, Mario, uno manda la columna a las 6 de la tarde. Después de las 8 de la noche apareció el expresidente con su carta, una carta que creo que tiene otras cosas también lamentables. Pero la primera que señalaría y subrayaría es, hay una líder, esta líder, esta lideresa, ha demostrado que tiene el empaque, las capacidades, la claridad, el compromiso para esto. No necesitamos que la gente se confunda de quién tiene el mando. No necesitamos agregarle una variable de incertidumbre a algo que ya era muy, muy complejo e incierto. No necesitamos empezar a discutir si, como Díaz Ordaz, ya estamos viendo dos presidentes. No, claro. Necesitamos respaldar a solo una persona y los que, como decían los periodistas, y los que ya bailaron, que se sienten. Ahora, esto no es nostalgia del priismo y decir, no, es que tú tienes una cultura política que no se ajustó, ellos forman parte de un mismo movimiento. No, no. En una universidad, en una radio, en un equipo de fútbol, en cualquier organización, los liderazgos tienen que ser muy definidos, muy específicos y en general son únicos. Una de las cosas de estar en la cima es que te cae pues toda la visibilidad y una serie de cosas padres, pero también toda la responsabilidad. Claro. Y eso ha demostrado una eficiencia. Habrá excepciones en donde dos personas pueden gobernar una misma empresa, sí, sí, pero son suelen ser eso, las excepciones que confirman una regla. Acá hay una lideresa, no necesitamos una chachalaca, perdón, una voz que haga ruido, es que me acordé de otra anécdota, pero esa no la voy a contar. Una voz que haga ruido y que además pues tiene pobrísimos argumentos, por si fuera poco, La carta es muy pobre, la carta es muy elemental, egomaníaca, si me permiten. Dice que él logró no sé qué cosas de Trump, las circunstancias eran otras y sin demérito de que pudiera haber aportado algo a la reflexión que el presidente de Estados Unidos de entonces estaba realizando, hay otra vez un sentido de yo sí puedo, perdón, no. En efecto, estamos ante un Trump muy distinto, en un mundo muy diferente y en una circunstancia económica también del país muy compleja. No necesitamos de ruido de un líder muy importante, muy influyente, y que si quiere hacer sentir su apoyo, yo creo que tiene los canales privados, específicos, para que la presidenta sea la única voz que se escuche, la única que diga cuál es la dirección. En torno a eso discutiremos cuando lo haga de manera sectaria, pero yo creo que como jefa de Estado ha de tener respaldo de los mexicanos y de las mexicanas.
0: Pues ahí está, Salvador. Muchas gracias por compartirnos tu lectura. Nos pareció muy oportuna la columna y evidentemente el agregado que hacías en redes y que ahora nos compartes sobre esta reaparición ya a través de la carta. Gracias, Salvador. Te seguimos escuchando, por supuesto.
2: Mario, el agradecido soy yo. Un abrazo.

0: Y nos vamos con el maestro Carlos Miguel Prieto, director artístico de la Sinfónica de Minería. Maestro, qué gusto saludarlo como siempre, buen día.
1: Ah, ¿qué tal? Qué gusto.
0: Cuéntenos, temporada de verano.
1: Pues sí, ya es el momento de pues ya abonarse a la temporada de verano de la Orquesta de Minería. Como siempre saben que tocamos los fines de semana de los meses de julio y agosto, y son 8 pares de conciertos. En este caso, en el caso de este año, por tratarse de un año en donde la sala Nezahualcóyotl, que es nuestra casa, estará remodelándose, migramos temporalmente a la sala Olinyo-Lisli y tocaremos 8 pares de conciertos. 3 de ellos incluyen domingos en Bellas Artes a las 5. Es decir, que los conciertos son todos los sábados a las 8 en la Olinyo-Lisli, 5 domingos a las 12 en la Olinyo-Lisli y 3 domingos en el Palacio de Bellas Artes. Toda esta información está en el web, en la página web de la orquesta, y ahí también pueden adquirir abonos y boletos separados. La idea es que tenemos un programa atractivísimo, como siempre. Siempre ponemos un enorme esmero y mucho tiempo para planear cada temporada, para que tenga un balance de música interesante que le gusta a la gente oír y volver a oír, así como estrenos, obras nuevas y un elenco impresionantísimo de solistas, de directores huéspedes y de obras. Tenemos realmente una programación espectacular que empieza con la Quinta Sinfonía de Prokofiev, con el violinista ucraniano latvio Vadim Glutzman, que es un increíble violinista, y también vamos a hacer Don Juan de Strauss, y la gala, que es la última semana, la novena semana, va a ser muy muy especial con la Misa Solemne de Beethoven, que es una obra de enorme belleza y enorme significado. Es decir, que realmente tenemos una programación fabulosa, tenemos una serie de pianistas increíbles, serie de violinistas, un gran chelista, y bueno, pues no tengo tiempo de darles todos los programas, pero sí les digo que todas las semanas está llena de grandes momentos.
0: Bueno, pues qué maravilla todo lo que traen en esta temporada, que siempre es interesante. ¿Nos recuerda dónde podemos consultar el programa?
1: Sí, en la página de la Orquesta de Minería. Eso, si lo buscan, lo encuentran rapidísimo. Ahí está, ahí está el programa, y los boletos pues los pueden comprar a través de la página, a través de Ticketmaster. Y sí, pues ustedes saben, la calidad de la orquesta es absolutamente enorme, y además la orquesta está en un gran momento después de haber hecho una gira por Estados Unidos enormemente atractiva y enormemente pues exitosa, ¿no? Ahora estamos en México y para el público mexicano.
0: Muy bien, pues muchas gracias, maestro, por compartir la información.
1: Gracias por la entrevista y un saludo.
0: Gracias al maestro Carlos Miguel Prieto, director artístico de la Sinfónica de Minería. Le adelanto que Luis Royce va a estar mañana con nosotros, pero tenemos por lo pronto más mensajitos.
2: Así es, nosotros tenemos mensajitos por acá. Nos pone buenos días, señor Mario. Hoy es mi cumpleaños, pero también quiero celebrarlos a ustedes por haberme acompañado todas las mañanas de este año. Y también felicita a los jóvenes que están en las otras programaciones de Radar. Gracias, Ibero 90.9. Acá Oscar nos pone que pase la ubicación de dónde es la rebanada del pastel.
3: Oye,
2: para que nos convide. Y le cantaríamos las mañanitas, pero no le conviene porque acá no somos entonados.
0: Bueno, bien, gracias, Gwen. Muchas gracias y muchas felicidades. Oye, déjame rápidamente agradezco también a Dani Lo, que nos comparte un mensaje donde hace una crítica de los cambios que han tenido en el Instituto Mexicano de la Radio, y ahí nos cuenta sobre la crítica de la radio pública. Y bueno, revisamos, por supuesto, todo lo que nos dice. Gracias, gracias, Dani.
3: Y también nos escribe Miriam: yo estoy de acuerdo con Mario, siempre de los siempre, AMLO quiso ser protagonista y nadie le va a quitar ese puesto. Pues ahí está las diferentes perspectivas y puntos de vista de la audiencia. Les recordamos que nos pueden escribir al 55 529 2599, y nosotros nos vamos con Ernesto Osorio.
4: Mi querido Emilio, para compartir con ustedes lo dicho por la presidenta en los últimos minutos, en este momento, bueno, pues despliega la carta del expresidente López Obrador, un poco para darle contexto y señalar que esta campaña de información a la que ha convocado a todos los simpatizantes de su movimiento a informar a la población en distintas plazas públicas del país, incluirá también los dichos del presidente en esta carta, que tiene que ver con refrendar la defensa de la soberanía nacional e identificar quiénes son los que están, digamos, en una campaña ofensiva en contra de México. Y para ello la presidenta se ayuda de esta carta, que en ese momento está explicando punto por punto, párrafo por párrafo, cómo es que se contextualiza el llamado a esta campaña de información nacional para defender la soberanía del país. También la presidenta destaca el acuerdo que tuvo ayer con productores del tomate, en donde buscan reducir el precio de kilo, dado que superó los 50 pesos, y también algunos otros detalles acerca de la organización ya para el Mundial que se inaugura la próxima semana. Aparte de lo que va de la conferencia matutina, allá en Palacio Nacional, nada sobre la periodista secuestrada, nada sobre los gobernadores de Sonora y de Tamaulipas, nada sobre la relación con Estados Unidos y los aranceles hasta el momento.
0: Gracias, Ernesto.
4: Muy buenos días.
0: Gracias. Más mensajes.
2: Así es, de este lado nos pone Julie Soto. Muchas gracias por leer mis opiniones. Ustedes me dan la oportunidad de ejercer mi derecho a la libre expresión con respeto y responsabilidad. De veras, son lo máximo aquí. Cuando quieras, Julie, ya sabes que aquí estamos.
3: Y también nos escribe: así como en las guerras, el primer damnificado es la verdad. Así con la carta del expresidente López Obrador, la primera damnificada es la presidenta. Mucho ojo, estimado expresidente. Ahora sí derrapó muy feo, nos escribe Rafael, a quien le mandamos saludos y muchas gracias por escribirnos también.
0: Gracias, Rodrigo Vargas. También dice: al observador le encanta el reflector y parece que Claudia necesita que la apuntale porque solita no puede. Bueno, pues ahí están las diferentes lecturas de nuestra audiencia sobre esta reaparición, que bueno, por lo pronto lo que creo que todos coincidimos es en que es protagonista López Obrador. Ya hay quien dirá, pues eso le suma a la presidencia, otros creemos que le resta, pero lo que nadie puede negar es que es protagonismo de López Obrador, que bueno, hoy se mete hasta la mañanera, pues por si había dudas, además de las primeras planas de hoy, de varios diarios, algunos como que no supieron muy bien cómo manejarlo, pero bueno, pues ahí está. Con esto nos vamos, Oscar Reyes. Nos vamos, pero tú te quedas.
5: Sí, nos vamos, yo me quedo a la 1:00 p.m. aquí nos escuchamos en Tengo Otros Datos.
0: Emilio Balboa.
3: Nos vamos, querido Mario, yo te veo a ti y al Dream Team de los viernes el día de mañana en punto de las 7.
0: Fer del Valle.
2: Nos vamos, muchísimas gracias a todos que nos estuvieron acompañando durante esta transmisión. Isra, muchísimas gracias acá en los controles. Y nada, Mario, nos estaremos escuchando el siguiente miércoles, tú y yo acá estaremos.
0: Así es, gracias Fer, Emilio, Oscar, como siempre un privilegio compartir con ustedes. Gracias Isra, Gio, Ernesto, Omar, a todo el equipo. Se queda usted con nuestra programación y le seguimos mañana, que ya ve que están pasando muchas cosas, a ver qué nos regala este jueves. Y mañana, si le parece, en punto de las 7, lo revisamos en el radar. Yo soy Mario Campos y le deseo, como siempre, que tenga usted un magnífico, pero un magnífico día.
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1: Hola, buenos días. Bienvenidas, bienvenidos a la palabra con nosotras, con nosotros. Vamos a continuar nuestro comentario de la Carta de Santiago, ya la segunda parte del capítulo 3, después de esta enseñanza de la importancia de la congruencia, enseñada desde lo que comunicamos, la lengua como aquello que puede dar vida o destruir, símbolo, precisamente como decía hace un instante, de lo que comunicamos. La segunda parte de los versículos 13 al 18 habla de esta congruencia que se traduce en lo que llamamos sabiduría. Y no es lo mismo que erudición, ya hemos dicho en otras ocasiones. La gente normalmente confunde a un erudito con un sabio. Un erudito es una persona que tiene la capacidad de guardar muchos conocimientos, muchos datos, recordarlos, compartirlos, hablar de alguna manera, tal vez inclusive de la forma como se relacionan unos con otros, pero la sabiduría, a diferencia de eso, es la capacidad de aplicar lo que sepamos, lo que manejemos, lo que tengamos a nuestro alcance, en acciones constructivas. Ese es un sabio. Es alguien que conoce el arte del bien vivir y lo comparte con otras personas, lo puede transmitir a otras personas. De esa sabiduría está hablando esta segunda parte del capítulo 3 y vamos a leer ahorita el texto. ¿Hay entre ustedes alguien sensato y prudente? Demuestre con su buena conducta que actúa guiado por la humildad propia de la sabiduría. Pero si ustedes dejan que la envidia los amargue y hacen las cosas por rivalidad, no se engañen ni se burlen de la verdad. Esa no es sabiduría que baja del cielo, sino terrena, animal, demoníaca. Donde hay envidia y rivalidad, allí hay desorden y toda clase de maldad. La sabiduría que procede del cielo es ante todo pura. Además es pacífica, comprensiva, dócil, llena de piedad y buenos resultados, sin discriminación ni fingimiento. Los que trabajan por la paz siembran la paz y cosechan la justicia. Palabra de Dios. Nuevamente aparece esta temática que nos ha acompañado últimamente de la congruencia. Empieza este nuevo segmento, este nuevo discurso o argumentación, nuevamente haciendo referencia a personas que se consideran, dice la pregunta con la que inicia, ¿hay entre ustedes alguien sensato y prudente? Como en las anteriores, seguramente hay quien cree que tiene fe, pero sus obras no lo demuestran. Es decir, hay alguien que cree que está en relación constructiva con el Dios vivo, pero su vida muestra lo contrario, que más bien sirve al príncipe de este mundo y no al Dios vivo, etcétera, etcétera, ¿no? Ahora está hablando de la sabiduría. Hay algunos entre ustedes que se considere sensato y prudente y regresa al tema de la congruencia, ¿no? Si hay alguien que se dice o se considera o se presenta como sensato y prudente, que demuestre con su buena conducta que actúa guiado por la humildad propia de la sabiduría. Bueno, estos versículos, 6 versículos, tienen muchos elementos muy ricos para nuevamente ser utilizados como síntomas, no como frutos de quien vive en comunión con Dios. Nos hace recordar los frutos del Espíritu de Gálatas 5. Que implica la paz interior, este shalom de plenitud, la fe en cuanto a confianza, relación de intimidad con Dios a través del Señor Jesús, la alegría, la solidaridad, la humildad que aparece, etc. Ese conjunto, podemos llamar, de características, de facetas de quien vive en comunión con el Dios vivo. Y cada uno de ellos tiene su importancia, ¿no? Esta alegría, esta libertad interior. Desde una perspectiva contemporánea, conforme la mistagogía se ha ido enriqueciendo con la manera como a través de los siglos la humanidad ha ido entendiendo la estructura interna de nuestra personalidad, de nuestro interactuar con las demás personas, etcétera, de cómo se va integrando nuestra identidad desde que somos pequeñas y pequeños, qué es lo que nos está diciendo. Quien vive en comunión con Dios ha podido emanciparse de aquellas cosas que le impiden que se manifieste esta plenitud de lo humano, que se traduce en esa actitud que los cristianos llamaron amor de agape o de agape o amor divino. En estos versículos menciona varias, ¿no? Hay alguien entre ustedes que se considere sensato y prudente, pues entonces yo esperaría, dice el autor de alguna forma, que fuera una persona humilde. Primera capacidad, ¿no? Inmediatamente después pone síntomas de quien no es humilde, es decir, personas que no tienen ese estado interior. Puede llamársele virtud, y lo es, pero describe uno de los elementos, decíamos, estas facetas o aspectos de un estado interior de quien vive enamorado, es decir, lleno del amor de agape y irradiándoselo a quienes le rodean. Dice, envidias, hacer cosas por amargura, por rivalidad. Si eso entra o aparece en los corazones de las personas, diría Pablo en Gálatas 5, no están viviendo, no están mostrando los frutos del Espíritu. Lo que están afrontando o mostrando son las obras de la carne, entre la lista de las cuales está la envidia. Pero como envidia podemos hablar de avaricia, ira, lujuria, etc., ¿no? Algo interesante, ya lo hemos comentado en otras ocasiones, sentirse mal porque no se posee algo, algo material o inmaterial, desde cosas materiales como puede ser un auto, una casa, etcétera, o inmateriales como la fama, el reconocimiento, la imagen, etcétera, quien lo que anhela o se inquieta o se siente mal y le lleva a tomar decisiones egoístas y destructivas para alcanzar ese objeto, esa persona es avariciosa. El envidioso no se preocupa tanto por las cosas. Eso muchas veces no lo entendemos. Pensamos que quien quiere quedarse con la plata de alguien, etcétera, es un envidioso o envidia el dinero de tal persona. No, es avaricioso. Quiere acrecentar su riqueza con eso que le quiere quitar a la otra persona. Pero el envidioso lo que odia es que esa otra persona sea dueña de lo que considera que le corresponde a él. Y por eso el envidioso o la envidiosa, digamos que su vicio principal, lo que le quita la paz, es la destrucción de la persona que considera no digna de lo que tiene, de estas posesiones materiales o inmateriales. Son cosas distintas. Pero en el fondo de todo esto está el ego, esta identidad herida, que trata de compensar esa herida porque no se le amó, porque no se le reconoció, porque se le abandonó, en fin, todas esas cosas que distorsionan nuestra sensibilidad y la compensamos con cosas, con objetos, etc. Entonces, vuelve a decir el autor, quien dice que es sensato y prudente y es un envidioso, es un soberbio, en el fondo no es la sabiduría que baja del cielo. Es más bien una actitud terrena, animal, demoníaca. Recordemos que en el fondo el término en griego, de donde viene esta palabra diabolos, literalmente significa falsificado, significa un engaño, igual que lo que llamamos pecado, la jamartía es un engaño, es un desperdicio de vida. Termina subrayando, donde hay envidia y rivalidad, ahí hay desorden y de ahí sale toda clase de maldad. Hoy diríamos, donde sigue habiendo un ego que esclaviza la conciencia de la persona, van a seguirse manifestando todas estas situaciones. Y termina con una lista de algunas de estas síntomas de quien sí vive en comunión con Dios. Son personas pacíficas, comprensivas, dóciles, llenas de piedad y buenos resultados, que no discriminan ni fingen. Siembran la paz, trabajan por la paz. Mañana iniciamos nuestro comentario del capítulo 4 de esta carta de Santiago. Que tengan un buen día, Dios con ustedes.
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